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2: Me parece que cuando estamos buscando soluciones nadie debiera frenar las soluciones.
3: Hay que trasladar urgentemente a la península a todas las personas y de esta forma nos evitaremos que también los tribunales pongan problemas para normalizar la situación en Ceuta.
4: Yo creo que algunos ya habían avisado desde Ceuta de la decisión que estaban tomando, que no era la acertada. Yo creo que viene a ratificar de alguna manera lo que desde Ceuta le venían diciendo al gobierno de España.
5: Una prioridad que es que puedan ser reagrupados en Marruecos, eso exige un expediente, escuchar al menor, también el Ministerio Fiscal tiene que evaluar la situación y si eso no fuera posible, o se quedan en Ceuta o son reubicados en el resto del territorio español.
6: Presidente, ¿cómo explican que haya 1000 menores en las calles de Ceuta todavía?
7: Eso a vivas, pregúntale.
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12: ¿Qué tal, Gemma? Buen día.
0: Gracias por atendernos. ¿Cuándo has llegado a Ceuta, Carmela?
12: Pues llegué hace un par de días. Yo soy de Ceuta y, bueno, yo soy periodista, soy colaboradora del País, de otros muchos medios, soy profesora y estudio las redes sociales, o sea que me dedico un poquito a mirar bueno, todos estos aspectos que me interesan mucho, y Ceuta, además de la ciudad donde yo me he criado y la ciudad que considero como mía, digamos, es también un gran laboratorio para investigar, pues, todos estos fenómenos como la incidencia que las redes sociales tienen en la geopolítica o la desinformación, los discursos de odio, además de otras muchas cosas. Digamos que es un Tetris, digamos, ¿no?, de enfoques que podrían abordarse.
0: Carmela, me parece muy interesante, siendo tú de Ceuta, que nos digas qué has visto, de lo que has visto en este par de días, ¿qué es lo que más te ha sorprendido?
12: Vale, bueno, yo vengo con bastante frecuencia y lo que veo en este caso es como una actitud casi, te diría, heroica de los ceutíes para vivir una situación que es muy larga. Es que realmente esto es una transmutación o una mutación de tu propia ciudad con una cantidad de consecuencias sobre la vida diaria, sobre las rutinas de los niños, de las familias y tal, que no termina nunca. Nunca la famosa ansiedad de normalidad no llega, ¿no? Entonces yo creo que lo que he visto ahora es una ciudad... muy organizada, muy movilizada para poner en marcha mecanismos de supervivencia para poder retomar en algo una parte de las actividades, de las rutinas que se desarrollan en el día a día. Bien, es cierto que es verdad que hay una diferencia muy grande entre lo que es la vida en el centro, donde yo me encuentro ahora mismo, donde, digamos, la situación es bastante más normalizada que en toda la parte de la periferia. No, ya no hablo de la playa del Trampolín o de la playa de Benítez, que ahora están, pues, llena de gente, sino también de barrios como, bueno, por el Príncipe, Jalú, o sea, por ahí, digamos, hay un trasiego muy grande de personas, de migrantes que están en las calles. Hay muchas personas todavía que están escondidas o que no sabemos dónde están durmiendo. Ayer, sin ir más lejos, pues la policía intervino un piso donde había 30 personas durmiendo en condiciones de insalubridad. Ese es el tema. Entonces, lo que yo he visto, sobre todo ahora, es una población que ha pasado al plan B, que es vamos a ponernos en marcha para que esto no pueda con nuestras vidas. De hecho, este fin de semana, por ejemplo, hay una travesía de natación, hay grupos de WhatsApp para que las personas puedan volver a hacer deporte por zonas más aisladas. Ceuta tiene 18 kilómetros cuadrados. Esta es una ciudad donde la gente hace pues mucho deporte porque es uno de los, digamos, de los instrumentos de ocio más naturales. Bueno, pues ayer, por ejemplo, yo entré en varios grupos de WhatsApp donde se organizan quedadas para andar, para correr, cruzar por la parte del Monte Hacho, que es la parte más alejada, y donde sabemos, bueno, se sabe que hay pues muchos asentamientos y donde, bueno, igual pasar corriendo sola, pues igual ahora no es lo que más te apetezca. O sea, que yo creo que es si hay que decir una frase o una idea, sería la supervivencia, ¿no?
0: 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Carmela, tengo a mi lado al delegado del Mundo en Cataluña, no sé si os conocéis personalmente, es Iñaki Llacuría. Hola, y él, Carmela, también quiere trasladarte un saludo, una pregunta.
10: Sí, no, yo creo que es muy interesante lo que explicabas y creo que es necesario porque a veces se habla de Ceuta, ¿no? Y parece que no, es que Ceuta puede hacer esto, puede hacer lo otro, cuando es una ciudad autónoma, ¿eh? Uh-huh. Es que yo creo que hemos de recordar que es una ciudad autónoma, ¿eh? Con sus limitaciones, con lo que comentaba, ¿no? Y cómo ha desbordado, yo creo que igual se debería poner el foco, y tú lo decías, en los que son las principales víctimas, que son los ciudadanos de Ceuta, también los inmigrantes, los extranjeros, que ahora están atrapados ahí, en esta situación, pero la sensación de que su vida se ha transformado. Y por lo que comentas y lo que vamos leyendo de dos compañeros y el análisis que hacemos, no hay un final que parezca fácil ni pronto. No sé, esta sensación de cuándo se va a solucionar, esta incertidumbre está pesando mucho en este ambiente, en este clima moral que tú que explicabas.
12: Sí, bueno, antes que nada, un saludo, Iñaki, un placer saludarte. Efectivamente, ese es el aquí hay dos problemas. Yo creo que hay un problema corto y un problema medio. Yo creo que la gente de Ceuta conoce muy bien la ciudad como para saber que vaciar o liberar la ciudad de tantísimas personas no va a ser nada fácil, sobre todo porque estamos hablando de dimensiones desconocidas. Yo el otro día estaba intentando hacer el cálculo del impacto en personas que supone esto en relación a otras ciudades como Málaga o Barcelona, y bueno, sería como si Barcelona recibe un flujo de repente de 400.000 personas en la calle, viviendo en la calle. Con lo cual, claro, esto desde el punto de vista de la gestión ya es un desafío para cualquier ciudad, para una ciudad de 18.000 habitantes que no tiene ni entidad de ciudad autónoma, esto ya es un problema. Entonces yo creo que aquí hay dos ansiedades que se sobreponen, digamos, ¿no?, que se acumulan, ¿no? Es la ansiedad del corto plazo, es decir, sabemos porque estamos acostumbrados a vivir con el fenómeno migratorio desde siempre, que esto va a ser muy difícil de solucionar, digamos, o por lo menos de encontrar una apariencia de normalidad. Pero sobre todo lo que más le preocupa a la gente de Ceuta es saber qué mecanismos garantiza que esto no va a volver a suceder. O sea, que no sé, yo creo que todos sabemos que no estamos hablando de una avalancha o de una invasión. O sea, podemos ponerle todos los calificativos y además con esto también se polariza mucho, ¿no? Pero a mí ese no es el problema. Yo creo que estamos hablando, nos hemos saltado de pantalla. Esta es una entrada masiva de la dimensión a la que estamos hablando, nos obliga a reflexionar sobre ¿qué tenemos delante, ¿no? Yo creo que tenemos una etapa de una guerra geopolítica, de guerra de influencia. Está claro que, bueno, yo creo que todos tenemos claro que por acción u omisión algo sucedió en Marruecos que permitió que todas estas personas entraran de esta forma tan masiva. Quienes vivimos aquí en Ceuta sabemos que en esa frontera no se mueve nada sin que las autoridades lo quieran. Después hay otro tema, hay una visión, digamos, aérea de todo lo que sucede en esa frontera, y de hecho ayer hubo un auto de la jueza de la Audiencia Nacional, María Tardón, que ha empezado a investigar esto pues con mucha energía, y ha citado a declarar al jefe de gabinete del delegado de gobierno y al presidente de la ciudad. Y había un oficio que pide que se le transmitan todas las imágenes satelitales, o sea, las imágenes que los satélites grabaron en esta zona de la frontera desde el día 20 de julio al día 10 de agosto. A mí me parece que hay muchos datos para ir reconstruyendo. Entonces, cuando estamos hablando de la expectativa, yo creo que la expectativa que más inquieta a la gente es no tener que vivir o no tener que volver a pasar por un episodio traumático. Ojo, no estamos hablando nada del tema del drama, del enorme drama humanitario que representa este tema. Lo vemos, ¿no? Chicos, menores, claro, gente en la calle o en la playa del trampolín viviendo en condiciones que no son dignas de un país de la Unión Europea.
11: Yo te quería preguntar...
0: Manu también te hace una pregunta, andaba.
11: Sí, Carmela, ¿qué tal? Buenos días. Yo te quería preguntar precisamente por esta, otra cara que para mí es la principal cara de esta crisis. Por supuesto, para los ceutíes, para los vecinos de Ceuta, recibir pues, esta entrada masiva de inmigrantes, pues es durísimo, ¿no? Durísimo, ¿no? Altera tu día a día, altera la imagen que tú tienes y la cotidianidad de tu ciudad. Pero claro, yo me imagino todas estas personas que han cruzado, algunas de las cuales han perdido seguramente amigos o familiares a nado, que están malviviendo. No sé si tú has podido hablar con ellos, qué expectativas tienen de futuro, si creen que van a ser retornados, si realmente creen que no, porque seguramente muchos de los que les precedieron no fueron retornados, ¿no? Ya han podido construir un proyecto de vida aquí en este país. ¿Qué expectativas tienen respecto a su futuro ellos?
12: Mira, Manu, hablamos antes de... Bueno, un placer saludarte también. Hablamos antes de la desinformación y yo creo que hay una buena respuesta que puedes encontrar a todas esas preguntas que nos hacemos, que tú te haces y que yo también me hago. Y es acudiendo hoy, no te digo ayer ni en julio, sino hoy, a los grupos de Facebook de Marruecos, y donde te vas a encontrar una gran cantidad de información y de grupos y de páginas que están prometiendo a las personas visados para ir a España, creándole expectativas falsas de que se puede cruzar la frontera y de que es relativamente sencillo vivir. O sea, hay una parte de personas que vinieron porque le dijeron que la frontera estaba abierta y eso, es decir, no lo decimos nosotros. Yo recuerdo que en el primer día, el día 31 de julio, con varios ya corresponsales y enviados especiales de varios medios internacionales de trabajando... con estos chicos y recabando testimonios, muchos de ellos coincidían en eso, vinieron porque creían que podían pasar, ¿no? Eso por un lado. Después hay otro problema, claro, ellos lo que quieren, ellos no quieren ir a Ceuta, ellos quieren, muchos de ellos quieren ir a la península o ir a otros países europeos porque el modo de vida o las posibilidades de tener una vida medianamente estable en Marruecos son nimias. Marruecos es un país muy rico, con una desigualdad social bestial, y esta es la frontera además donde eso se ve con mayor nitidez. O sea, uno cruza en un kilómetro cuadrado está en Europa y en otro kilómetro cuadrado está en una ciudad o en un país que es maravilloso. Es maravilloso por mil razones, con gente maravillosa, con una cultura maravillosa y una belleza impresionante, pero donde es muy difícil vivir. El comercio transfronterizo que ha sido marca, digamos, de toda esta región, ¿no? De personas que venían aquí a comprar, de gente que venía aquí a Ceuta a trabajar y que después volvían a vivir, eso acabó con la pandemia y creó una bolsa de pobreza muy, muy grande en toda esta zona. Muchas de esas personas que están entrando son gente que ya habían vivido en Ceuta y que han venido aquí en un intento de quedarse de alguna forma para poder recuperar aquellos trabajos que tenían y que les permitían vivir con bastante holgura en Marruecos o incluso a veces en Ceuta. O sea, pero todo esto saltó por los aires. Entonces, cuando hablamos con ellos, ¿qué es lo que encontramos? Anhelos de una vida mejor. Este es el tema. Claro, pero yo creo que hay una cosa que no quita la otra. A mí me preocupa muchísimo cómo se ha dilapidado el día a día de las personas que tienen pequeñas historias, Manu. No solamente es que tu ciudad ha cambiado, es que no puedes llevar a los niños al colegio, no los llevas, o no te vas a hacer deporte, o hay gente que, es decir, yo no sé cuántas cajas de lesatín venden las farmacias de Ceuta, pero la gente está tan, tan nerviosa, tan, tan agotada. O sea, eso es súper importante. Es decir, nadie debería vivir una cosa como esta, como nadie debería vivir el hecho de tirar a un niño de 10 años o meterlo en un flotador para llevártelo a Ceuta porque tu país no tiene posibilidades de vida. Yo creo que ayer en el curso de von der Leyen, yo creo que escuchamos ya no solamente la agilización de los mecanismos para situaciones extraordinarias como esta, que fue una idea que ella esbozó de una forma un poco así sucinta. Ella también habló de este tema, de la importancia de trabajar con los países en origen, de hacer estos programas, que ella habló de un programa de formación y de aprendizaje, ¿no? De estudios para los... Para los jóvenes en Marruecos. Tenemos que trabajar en origen porque si no el drama y el anhelo de mejora va a ser totalmente comprensible, pero claro, Ceuta no puede pagar, tiene 18 kilómetros cuadrados y una población de 8.000 habitantes que no da más de sí.
0: Las 9 y 21, la verdad que te hemos leído tanto, Carmela, que es un gusto ahora tenerte, ponerte voz. Los oyentes de Radio 4 no lo ven, pero sí los espectadores de la 2, este cielo azul que tienes detrás. Yo ya te iba a despedir, pero como veo que está mi compañero Rodolfo Irago, que también tienes otro fan aquí, como tantos, pues Rodolfo, te saluda brevemente. Rodolfo, Carmela te escucha.
13: Bueno, es un placer y un gusto siempre escucharla. ¿Qué tal, Carmela? Un beso muy grande. Bueno, yo tuve la oportunidad de estar hace 15 días en Ceuta, ya la conocía, de verlo cómo estaba a principios de septiembre, creo que está la situación peor. Compartimos, creo que todos los que estamos aquí, esa doble visión, es decir, la situación terrible que están viviendo esos inmigrantes desde hace mes y medio, pero también la paciencia casi agotada de los ceutíes. Y a veces escuchamos a muchos ceutíes, a los que entendemos, porque la situación, aunque hay que ir allí y vivirla, porque desde fuera es difícil de comprender, pero su hartazgo es muy alto y a veces, claro, lo transmiten con palabras duras, con palabras fuertes. ¿Hasta cuándo crees tú que se aguanta una situación así, Carmela? Quiero decir, el presidente del gobierno ha dicho hasta diciembre, pero es que diciembre son casi 4 meses, ¿no?
12: Bueno, yo creo, y me pareciera que ha sido prudente por parte del gobierno, es no aventurarse sobre plazos más cortos por lo que pueda pasar. Y de hecho hoy tenemos la demostración de cómo la Audiencia Nacional ha paralizado la puesta en marcha de uno de los campamentos, el campamento este del puerto, que tiene bastantes objeciones en materia de seguridad y sobre el que, bueno, existe algún tipo de recurso. Es que esa es una buena pregunta, Rodolfo. No se sabe. Lo importante es que la gente de Ceuta tenga la sensación de que se trabaja para que esta situación acabe lo antes posible, pero hay un punto de incertidumbre sobre de qué forma va a aguantar la gente. O sea, yo creo que la mayoría de las personas aquí tienen una paciencia infinita. Estoy pensando, esto en otro sitio igual ya hubiera saltado a las calles con disturbios en las calles o con más tal. No, hay gente que está muy nerviosa. Yo creo que muchas veces lo vemos en las manifestaciones donde ha habido escenas muy lamentables y vamos, sin ningún tipo de duda, ¿no? Pero la mayoría de la gente exactamente, está teniendo mucha paciencia. ¿Hacia dónde? Yo creo que la gente va a intentar, aguantará mejor en la medida en que vea que la normalidad va llegando. Yo creo que en este caso hay una materialización que se ha convertido casi un poco en el escenario prototípico, la playa del trampolín. La playa, o sea, cada día del escenario, cada día que el mundo de España y que el mundo ve la playa del trampolín, es un fracaso. Para nosotros es un regalo a la extrema derecha global que ha hecho su parque de atracciones de esta situación con muchísima gente. Estamos viendo ver aquí a activistas de la órbita de Trump que vienen desde Estados Unidos, vienen a Ceuta simplemente para hacer 4 pseudo entrevistas o entrevistas para poder coger ese material y retorcerlo a la forma en que ellos lo hacen. Este es el problema. Yo creo que cuando empezamos a verse vaciado en la playa del trampolín o la playa de Beniste, que se ha convertido en un lugar muy distópico para esta ciudad, que es una ciudad tan tranquila, mira, esas playas son playas de familia, ¿sabes? Son playas donde la gente va con su sombrilla, donde pasa el verano, donde aquí no se hacen barbacoas, se hacen o moragas, como en Málaga, aquí se hacen las pinchitadas, que te llevas la nafra y haces pinchitos morunos en la playa. O sea, son playas que se utilizan para la vida familiar. Verlas así es rarísimo para la gente de Ceuta. No hablemos de los vecinos de esas playas. Ayer, por ejemplo, me encontré con varios vecinos de la playa de Trampolín que están absolutamente agotados y en su desesperación han decidido hacer una acampada. Y han acampado en la Plaza de los Reyes, que es el sitio donde se encuentra la sede de la delegación de gobierno. Y ahí están durmiendo los vecinos de Trampolín.
14: Carmela, pues muchísimas gracias, de verdad, te insisto, gracias por testimonio desde Ceuta. Carmela Ríos, gracias, buenos días. Bon dia.
12: Adiós.
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14: Deixeu-me obrir la finestra de nou a Madrid, Rodolfo Irago, vuelvo contigo. ¿Qué es lo que más te sorprende de todo lo que estás viendo? Porque tanto Iñaki como Manu ya han expresado, ya lo has oído, de la gestión que el gobierno está haciendo.
13: Como buen gallego creo que tienen razón un poquito los dos. Por un lado, yo diría que el gobierno, siguiendo el artículo de Iñaki, debería asumir que Vives no es Mazón, pero también Vives debería pensar ahora mismo, mes y medio después de comenzada esta tremenda crisis, debería pensar menos en los intereses políticos de su partido y más en los intereses de sus ciudadanos. Que creo que durante el mes de agosto Vives hizo una gestión política y empática, yo diría que casi casi perfecta. Todos los días estaba allí denunciando la situación día a día, mientras el presidente del gobierno consideró que no tenía que salir de la maleta. Y por lo tanto Vives tiene un capital político muy grande. Pero también es cierto, como decía Manu, que hay algunos detalles, varios que vamos conociendo, en los que, digamos, la ciudad autónoma está haciendo dejación de funciones y está complicando la resolución del problema, que es dificilísima, porque aunque todos los inmigrantes salgan de las playas que decía Carmela, ¿no?, en trampolín, Benítez, las calles, las plazas, y estén en esas instalaciones como la del puerto que ha paralizado la Audiencia Nacional, luego hay que documentar y hacer el triaje de todos ellos, y luego Marruecos tiene que aceptar que vuelvan a Marruecos los que son de nacionalidad marroquí. Por eso el gobierno está en esta actitud, que es muy difícil de entender, con Marruecos, con el único objetivo de que Marruecos acabe aceptando a la mayoría de los que están. Pero esto ya veremos si ocurre y ya veremos cómo se hace en los próximos meses. Es decir, es muy difícil. El gobierno a esta hora descarta trasladar a la península a todos estos miles de inmigrantes. Aunque hay gente en el PSOE, en el partido y en el gobierno que dice que al final será la única solución.
14: Sí.
13: Sacarlos de Ceuta, traerlos a la península y gestionarlo desde aquí. Pero ahora mismo yo creo que el gobierno aún no sabe cómo va a solucionar esto. Y por eso, como mínimo, espera que Marruecos acabe aceptando a una parte importante y pueda ir saliendo hacia Marruecos.
10: Yo de verdad que no veo donde Vivas pone problemas. Y entiendo perfectamente lo que no acepta Vivas. Y me parece lógico que conviertan a Ceuta en un campo permanente de refugiados. Porque eso es desnaturalizar a Ceuta y condenarla a una situación de anomalía permanente. Entonces, él considera, ¿no? Y yo en eso estoy de acuerdo que no. Aquí hay un problema de percepción. Y es duro porque dentro de estas personas marroquíes que han entrado hay mucha gente inocente. Muchos que murieron fueron esperanzados, engañados, dirigidos, porque eso también hay informes, la CIA se veía que en la avanzadilla había chicos fuertes con neopreno, pero si es una guerra híbrida, como señala von der Leyen, igual la legislación que se debe aplicar y las medidas que se deben aplicar debieran haber sido de excepción, como hizo Polonia cuando asaltaron su frontera de Bielorrusia enviados por Rusia. Y estamos aplicando, que en el caso de los menores lo entiendo, pero en estos casos, medidas como si fueran simples inmigrantes que llegan a las costas. Y en este caso, aunque utilizados y engañados y también son víctimas, igual la legislación, las medidas que debía haber tomado, ahora ya es tarde, España hubieran sido de una situación de excepción. De excepción porque no era una llegada igual como 2021 o como permanentemente llegan a Ceuta y a Melilla inmigrantes. Ahora el problema, como decía Manu, para Marruecos ha ganado, ha conseguido crear esta situación de difícil solución, ha desprestigiado al gobierno. Y yo sí que estoy de acuerdo en lo que decía Carmela y en parte ha dicho Sánchez, de la utilización, por ejemplo, geopolítica de esta situación, ¿no? Por ejemplo, del trumpismo. Al final, Marruecos es un aliado cercanísimo a Trump, cercanísimo, entre otras cosas, porque no hemos de olvidar que Marruecos frena el auge del islamismo en el Sahel, que es uno de los grandes problemas que va a tener Europa en el futuro, y por eso von der Leyen, cuando ella dice Ceuta es Europa, es importantísimo este mensaje.
14: ¿Cómo valoreu aquest missatge de von der Leyen?
10: Mensaje importantísimo, porque está diciendo que Europa no puede abandonar la frontera sur, como lo ha hecho, lo ha estado haciendo bastante, y se ha quejado Italia, se ha quejado Sánchez, se ha quejado Grecia en algunos momentos.
14: Rodolfo, ¿qué te pareció el discurso de von der Leyen?
13: Muy tardío, pero bueno, algo es algo. 45 días ha tardado también en pronunciarse claramente. Eso sí, tampoco dijo Marruecos en ningún momento. También es curioso que la Unión Europea, que tiene a Marruecos como aliado prioritario, yo creo que tiene más herramientas de las que está utilizando para decirle a Marruecos, oye, estas cosas no pueden volver a ocurrir, estas cosas no pueden ocurrir con un aliado prioritario de la Unión Europea. Pero bueno, creo que, aunque sea tarde, ha llegado. Yo estoy de acuerdo con Iñaki en que, sin duda, el 30 de julio, el 31, el 1 de agosto, tendría que haberse declarado, pues no sé si el estado de alarma, el estado de excepción, lo que fuera, e intentar resolver en aquel momento eso. Hay gente que sigue pidiendo que se haga ahora, que es mucho más difícil. Si se hace ahora, además, tú necesitas que Marruecos acepte a la gente que tú lleves a la frontera. Ponte tú a llevar a la frontera a toda esta
14: gente. Oye, Rodolfo, te quiero preguntar por una derivada de todo esto, a ver si se han calmado los ánimos en Madrid, en el Real Madrid, con la polémica por Vinicius, Mbappé, por no lucir las camisetas. Antes hemos recordado que Mbappé ya ha hecho un comunicado explicando la decisión, pero la cosa va a menos o a más, porque veo que hoy el editorial del Mundo, uno de los dos editoriales, se centra en los jugadores del Real Madrid, ¿no? Criticanlos, Iñaki. Le demano primero la opinión, Rodolfo. Rodolfo, ¿se ha calmado o no?
10: Yo aconsejé ideas para este editorial, no sé cómo quedaron, pero sabía que hay que defender la libertad, una cosa es la libertad de expresión.
14: Tú vas a suggerir que sí, que sabía de fe.
10: No.
14: Una editorial se titula La responsabilidad de ser una estrella del Real Madrid.
10: Claro, la libertad de expresión, pero cuando llevas también una camiseta de un club.
11: Bueno, pero el mensaje
10: de expresión no, tú de
11: pero hemos escuchado el que ha dicho Mbappé, Iñaki, porque es muy interesante.
10: Unas justificaciones de niño pequeño.
11: De niño pequeño,
14: por ejemplo.
11: A mí me parecen de crack mundial y que diga, no quería. querido.
10: Totalmente ridículas, infantiles, porque esa camiseta no afecta, decir que eres, todos somos ceutís no tienen ningún ataque.
11: No estoy de acuerdo. ¿Sabes por qué no estoy de acuerdo? Porque es que cree que... Y perdona, Rodolfo, porque te tocaba, pero es que me acuerdo...
14: Sí, Rodolfo, era para ti la pregunta.
11: No, pero es que creo que es muy importante, porque creo que el relato que está haciendo la derecha y la extrema derecha, esto es como si fuera el volcán de La Palma, la Dana, o fuera una catástrofe. Y aquí estamos hablando de personas. Y yo creo que lo que dice Mbappé es...
10: Sí,
11: ok, visto, ¿no? Apoyo a Ceuta, y en su mensaje lo dice muy claro, no tengo ningún problema en apoyar a la gente de Ceuta. Ahora, quiero tener un gesto con las personas que han cruzado, con las personas que han muerto cruzando. Y creo que en el relato de la derecha y la extrema derecha no están esas 142 personas. Es que no están, es que han desaparecido. Es que, fijo,
10: relato,
11: no están en su
10: discurso. ¿Qué relato? Perdón.
11: Aquí en el relato, fijo.
14: En el relato de la extrema derecha.
11: En el relato de la derecha.
10: Personas, están... Las 85.000 personas donde se les ha invadido en un acto híbrido. Hay unas víctimas secundarias y utilizadas esos migrantes.
11: Ya, pero es que han desaparecido del relato de la derecha.
10: El mensaje de todos, estamos con Ceuta, sí. Es que ¿qué ofensivo hay con las personas que han llegado?
11: Ninguno, y Mbappé lo dice.
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11: Sí, jo crec que sí.
14: Rodolfo.
13: Bueno, ya casi todo dicho, pero yo creo que Mbappé ha estado bien aconsejado para lanzar ese mensaje. Creo que la polémica había llegado tan lejos que se ha visto obligado a hacer incluso una entrevista, creo que ha sido, ¿no? En el día
11: sí,
13: de
11: la...
14: Sí.
13: O sea, estas cosas nunca son casuales. Y, evidentemente, a intentar calmar las aguas. A mí lo que me pareció ridículo es ponérselo a medias. Si tú decides no ponértela, tienes todo el derecho a decidir no ponértela, pues no te la pongas. Pero ponértela y arremangarla hasta aquí para que no se vea, quitártela rápidamente. Hombre, son gente mayor, mayores de edad, que tienen una cierta formación, se le supone. Y tú decides si te la pones o no te la pones. Creo que también es un error de gestión del Real Madrid. El Real Madrid acepta esa propuesta del Elche, que era de unos empresarios valencianos, también es todo surrealista un poco, pero si tú aceptas esa propuesta, sabes, tienes que saber que puede haber jugadores del Real Madrid que estén incómodos con
11: claro,
13: eso.
11: Claro, yo creo que nos habla un poco,
13: Rodolfo. El mejor ejemplo es Brahim.
10: Claro,
13: déjame acabar.
14: Deixeu-lo acabar, Rodolfo.
13: Ya acabo.
14: Sí, sí.
13: Si Brahim hubiera sido titular... Brahim es marroquí, se va a ir a la selección el próximo lunes probablemente con Marruecos.
11: Sí.
13: No se hubiera puesto la camiseta. Por eso creo que el Barcelona evitó eso. Porque igual algunos de sus jugadores tampoco
14: no se sentían cómodos.
13: La camiseta.
10: Abde se la puso.
14: Abde se la puso y después retiró la cantidad de mensajes que tuvo de odio en las redes sociales.
10: Sí, pero no contestó que no se arrepentía y que eso no era un mensaje.
11: Claro, tanto, pero es que, vamos a ver.
13: Iñaki, no podemos hacernos trampas en el solitario.
10: Ahora, apoyar...
13: Es un mensaje social... No podemos hacernos trampas en el solitario.
11: Claro.
13: Es un mensaje social, bien, pero tiene carga política. Porque aquí todo tiene carga política.
11: Pues claro que tiene
13: porque
11: carga política.
13: Porque todos somos Ceuta, pero Ceuta todo el mundo piensa que ha sido culpa de Marruecos. Y que es Marruecos el que está detrás. Entonces, si tú te pones esa camiseta, en Marruecos no se va a entender bien. Y Abde lo ha visto claramente en su propia piel, ¿no?
11: Pero no solo para mí es Marruecos. Es decir, para mí la decisión de Mbappé nos habla de cómo están recibiendo esto las comunidades que tienen ascendencia africana. Es decir, él tiene la nacionalidad camerunesa, hay otros jugadores que son de ascendencia marroquí. Y para mí es muy importante cómo se recibe esto y el síntoma de, ok, todos con Ceuta, solidaridad con las personas que están viviendo y conviviendo en Ceuta con esta realidad, pero es que, insisto, en los diarios de la derecha, en los partidos de la derecha y en las personas de la derecha, es como que han desaparecido la importancia que tiene que las personas que están viviendo el drama real, que es que han muerto 142 personas. En el 11M murieron 192, ¿eh? Es que estamos hablando de un drama gravísimo. Es que
13: cuando se hacen
11: los minutos de silencio, ¿podemos tener en cuenta el drama humanitario que se está viviendo en estas personas? Yo creo que Mbappé lo que lanza es un mensaje de mucha altura política, de muchísima altura política, que yo jamás hubiese pensado un discurso de esta carga política en Mbappé, que dice, bueno, quería tener un gesto también con estas personas y me parece muy bien. ¿Qué quieres que te diga?
14: Rodolfo, lo acabas Mbappé, tú el tema, venga.
13: Sí, no, Mbappé siempre ha tenido mensaje político, ¿eh? No solo en España, también en Francia. Sí. Y yo creo que en este caso ha tenido buenos asesores para intentar arreglar lo que había sido un ridículo. Y que los muertos en esta tragedia están fuera del relato de la extrema derecha, de la derecha y también del gobierno. Porque apenas se habla de ellos. De esos 142 fallecidos, uh-huh, aquí no habla casi nadie.
11: Uh-huh. ¿Es verdad?
10: Sí, perdona.
14: ¿Puedes irme aquí?
10: No, perdona. Déjame decir una cosa, me dicen los diarios del esto. El único diario que ha hecho un reportaje poniendo las caras de todos los muertos, uh-huh, fue el diario El Mundo. Por lo tanto, uh-huh, nosotros sí que les hemos dado visibilidad. Uh-huh. Lo que pasa es que una cosa es que hay eso y otra es la realidad, que son las principales víctimas son los ceutís.
14: Bueno, pues, Rodolfo Irago.
11: Pues si te acabas de responder, Iñaki, claro, es que si las principales víctimas son los ceutís y ya si el 42 morts...
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14: Rodolfo Irago, compañero, dejamos. Gracias.
13: A vosotros.
14: Adéu, Rodolfo. 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
16: Y Cataluña va a seguir haciendo lo que le corresponda con lealtad institucional, repito, ¿no? Pero aquí veo muchos que hablan de España y que a la hora de demostrar su solidaridad o se callan o desaparecen.
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1: 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Bienvenido.
2: Muy bien, muchas gracias.
1: ¿Cómo va con el catalán?
2: Aprendiendo poco a poco.
1: Sí, ¿no? Bueno, pues, instalado en Barcelona.
2: Sí.
1: ¿Y desde hace cuándo?
2: Desde marzo.
1: Bueno, poquito.
2: Uno de marzo.
1: Poquito. Si quieres, hacemos una entrevista cada seis meses y vamos viendo tu nivel de catalán.
2: Pues avances. Seguro que a los seis meses aprendo de lujo.
0: ¿Qué sabes dir? ¿Qué sabes dir?
1: ¿Tens foc?
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1: La última. Bueno, el marxem, sí, és
3: marxem,
1: molt
3: marxem,
1: sí,
3: marxem. Hemos acabado.
1: Pues és molt nostre, el marxem. Sí. No.
0: Hay alguna palabra que te guste más.
1: Marxem d'aquí.
2: Ja. Me gusta finestra, no sé por qué.
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1: finestra és preciosa.
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0: Ventana, bueno.
1: Sí, ventana que cae más sosa, no?
0: Finestra.
1: En fi, ya se nos ha pasado la tontería, vamos a hablar de tu música. Manuel, tú ganaste la voz con solo 19 añitos. Uh-huh. Pero te hago la pregunta incómoda. ¿Ganar un talent show a ti te cambia la vida o simplemente te da unos meses para demostrar que no era solo el chico que ganó la voz? Porque a muchos les perjudica más que les beneficia.
2: No, a ver, un talent show como La Voz no deja de ser uno de los programas más importantes de este país a nivel, por lo menos en la industria musical. Pero a mí es un programa que de verdad me cambió la vida. Totalmente, y sobre todo también a la hora de enfrentarme a situaciones complicadas, a la hora de manejarme al entrar a cantar un escenario. Creo que no he evolucionado un poquito como cantante. Y sí que es verdad, a ver, es normal que es un programa que se emite cada año y al haber tanta competencia, la industria musical es muchísima competencia y cada día salen miles de artistas. Sí. Y al fin y al cabo, no es que utilice esos tres meses para... No, es solamente que tienes ese foco y claro, al haber tantos artistas, tienes un foco muy corto para que la gente te escuche más, porque es lo que el programa te da mucha audiencia, te da mucha visibilidad y lo que uno al fin y al cabo necesita y está buscando.
1: Y a lo mejor La Voz es un talent show diferente al resto, porque creo que en La Voz los protagonistas son los jueces. ¿No? Casi más que a lo mejor, que a veces me ha dado rabia como espectador. Ajá. Ver el programa y decir, ostras, lo bien que canta este chico o esta chica, y parece que tengan que estar siempre haciendo el show los jueces, que sí, que son muy divertidos y que son fantásticos, pero me da a mí esa sensación, o sea, que a lo mejor hasta te ha beneficiado, no sé. David.
3: Manuel, tú ya habías estado también en La Voz Kids.
2: Sí.
3: Es decir, que has visto los dos formatos. ¿Qué tuviste que aprender desde ese niño que estaba en La Voz Kids hasta La Voz?
2: Bueno, es que son dos experiencias totalmente distintas, creo. Porque yo, por ejemplo, cuando fui a La Voz Kids, sí que es verdad que era más por pasármelo bien, disfrutar. Creas que no, con todos los niños estábamos jugando todo el tiempo. Como que la última preocupación sí era como ganar el programa o llegar lejos o,
1: claro,
2: o lo demás. Entonces, cuando ya me apunté a La Voz, lo que es adulto, fui con otra mentalidad. Fui más de, me quiero dedicar a esto, necesito, aunque sea un foco, que me dure dos programas, me da igual, pero aunque sea un foco para poder tener trabajo, poder empezar a dedicarme a esto, que me conozcan más. Es como que cambia un poquito la mentalidad a la hora de llevar mi carrera.
0: ¿Y cómo es la relación con los coaches, con al final los artistas que están allí? Porque claro, formar parte del equipo de Orozco, uh-huh, estar con alguien pues que tiene tanta visibilidad, que al final es un artista de los pies a la cabeza, que lleva tantos años en la industria de la música, ¿a ti eso cómo te ayudó como artista?
2: A mí me ayudó un montón, la verdad, sobre todo con una persona como Orozco, que pude hablar dos o tres veces, bueno, muchas veces con él, pero bien de hablar profundo dos o tres veces, y es que cada consejo, como te mira, al fin y al cabo, yo sentí que se veía como reflejado, en plan, quiere salir adelante, quiere vivir de esto, ¿sabes? Entonces como que te entiende, te comprende y te ayuda, te aconseja muy bien.
0: ¿Hay alguna frase, algún consejo que te quedó de Antonio?
2: Pues sí, y no me lo dijo a mí. Se lo dijo a mi familia. Cuando gané el programa le dijo que esto era lo más fácil, que ahora vendría lo complicado, de verdad. Tenía razón, la verdad.
3: Tenía razón. Sí, hombre. Es decir, solo era la punta de, ¿no?, de el inicio de una, de un largo camino. Buah.
1: ¿Tú llegaste a dejar los estudios de contabilidad y finanzas para formarte en producción musical?
2: Sí.
1: ¿Eso en casa cómo sentó?
2: Hombre, pues no muy bien.
3: No fue muy bien recibido, ¿no?
2: No, la verdad que no. Al principio, ¿eh? Después ya... También como que sabían un poco que no era mi camino en ningún momento las finanzas, claro, la contabilidad. Pero es normal que cueste un poquito la noticia, ya la... Ya has invertido en un piso, porque yo fui a estudiar a Sevilla, ya has invertido en un piso de estudiantes, claro, en la carrera, y como que, venga, primer cuatrimestre y ya lo dejo.
1: Ya, pues no sentó muy bien. Todo, claro, claro.
2: Pero bueno. Ya después se pusieron más contentos cuando vieron que iba a hacer lo que yo quería, de verdad.
1: Claro, el niño no se ha salido artista.
2: ¿Qué hacemos?
1: Claro.
0: Y ahora que decías, lo más difícil viene ahora, ¿no? Uh-huh. ¿Te estás dando cuenta de lo complicado que es hacerse también un hueco en la industria musical? Que la gente, esas personas que a lo mejor te empezaron a seguir desde el talent show, que ahora sigan escuchando tu música, ¿cómo lo estás viviendo? ¿Cómo notas, ¿no?, la complicación que es al final vivir de la música?
2: Sí, a ver, eso es que cada día es peor incluso. Yo al fin y al cabo quiero que la gente me escuche. Y es muy complicado porque es lo que he dicho antes, la industria musical es que es increíblemente grande y sigue creciendo cada vez más. Entonces, cada vez más competencia y quieras que no, tú intento buscar mi hueco y para ello llego a pensar como lo que habéis dicho antes, ¿no? De una canción al día, un cover cada día o una canción cada mes. Sí. Intento buscarme, ser constante, que al fin y al cabo creo que es lo que puede diferenciar a

0: comentarios recibes en redes sociales? Porque el reto es mayúsculo, es decir, no debe ser fácil, no tengo nociones de música, pero me imagino que este reto que te has puesto tú mismo tela, pero ¿qué te dicen en redes sociales? ¿Te ayudan? ¿Qué feedback recibes?
1: Wow, por ahora muy bueno, la verdad, por ahora bastante bueno. Y con el tema de las canciones, cada día también me dejan un montón de canciones y como yo estoy súper agradecido, de verdad, súper agradecido con la gente. Pues es verdad que me apoya mucho.
2: ¿Haces covers cada día?
1: Sí.
2: Claro, es lo que decías, ¿no? Ser muy, muy constante. ¿Te lo propones también como para hacer un trabajo diario? O sea, como aquel que va a la oficina, de decir, pues yo hoy voy a hacer la canción, estoy este tiempo aquí, ¿sabes? Porque al final la música no es un trabajo, tienes que ser inspirado también, no es un trabajo de 8 a 3 estar delante de un ordenador, ¿no?
1: Claro. No, sí, a ver, al principio sí que es verdad que me costó. Me costó un poquito, yo tenía la de esto, venga, vamos a grabar cover, vamos a tal. Pero sí que es verdad que si no mantienes tampoco tú una rutina, como que cuesta mucho más, claro, ¿sabes? Y el día que no haces ya te empiezas a relajar y ya como que se rompe todo, ¿no? Entonces creo que fue un poquito de, bueno, soy artista, mi trabajo es ser artista, ser cantante, voy a tomármelo en serio. Vamos a despertarnos temprano, si no tengo nada que hacer me pongo con el ordenador, miro canciones, intento componer, intento aprender un poco de guitarra, un poco de piano, si no tengo nada que hacer, miro, yo qué sé, estrategias para lanzar la nueva canción siguiente o de qué va a tratar, un poquito, intento hacer cosas, estar activo.
3: Es muy curioso, es muy importante lo que estás contando, porque al final es como tratar la música o la industria de la música, que se puede percibir a veces como un mundo un poquito anárquico, esa cosa que tiene el artista, ¿no? De vivir de noche, dormir de día, vivir de noche, pero tú te pones un orden, como si fuese un horario de trabajo habitual. Oye, yo me levanto, yo hoy tengo que cantar, tengo que aprender un poco de piano. Disciplina también, importantísimo, sí, para que a lo mejor no te descarríes, ¿no?
1: Sí, hombre, yo creo que es importante. A ver, que también, que cuando tengo esto, cuando estoy inspirado me dan las 4 de la mañana componiendo.
3: Claro, eso no me lo quita nadie. Claro,
1: pero eso no me lo quita nadie. Pero sí, creo que hay que tener un poquito de control también. Y si puedes mejorar cada día, pues mucho mejor.
3: Álvaro Soler nos contaba que él se toma el hecho de ser artista como si fuera un deportista, que la alimentación, el deporte, los horarios, el sueño, que se lo toma muy en serio, porque claro, luego si no, por ejemplo, la voz se puede ver muy perjudicada encima de un escenario, te pones malo muchas veces, viajáis mucho, al final hay que ponerle un poquito de seriedad, digamos, también a la carrera artística, que a veces lo del sexo, drogas y rock and roll a lo mejor lo hemos confundido, ¿no? O sea,
1: sí,
3: que no todo es tan anárquico, ¿no?
1: Bueno, yo creo que eso, lo que te he dicho, es que tengo que tener un poquito de control. Claro. Tenemos que tener un poquito de control en lo que hacemos, más que nada para también, es que si no la mente acaba muy perdida. Porque yo me he sentido estos meses, por ejemplo, que no tenía una rutina, me he sentido como muy, muy inútil. Sí, hecho de decir, vale, soy cantante, pero ¿qué estoy haciendo con mi vida? Compongo una vez cuando me sale la inspiración y después ¿qué hago? Entonces, también me ha ayudado el hecho de plantearme una rutina, tanto ejercicio como dieta, comer bien, estar bien mentalmente, ¿sabes? Y tener ese pensamiento de todos los días hay algo que hacer, probablemente hay muchas cosas que hacer para que puedas llegar a ser mejor, tanto persona como artista en mi caso.
3: Sí, sí, sí.
1: Entonces lo que me intento poner poco a poco.
2: Y también publicar una canción tuya cada mes,
1: sí,
2: ¿no? Obligarte, lo que decías ahora, a componer, a sacar nuevas melodías, nuevas letras, ¿no?
1: Sí, sí, sí.
0: Y Manuel, el hecho de eso que comentaba María, de lo que comentamos del reto de verte cada día, de verte en redes, ¿dónde puede terminar, o si está esa frontera entre lo que es la persona y el artista y el creador de contenido? Es decir, son como diferentes líneas que a priori pueden parecer muy difusas, pero que también van todas de la mano.
1: Yo es que creo que, bueno, a mí siempre se me ha dado fatal las redes, pero fatal, fatal. Y es algo que literalmente dije, mira, ¿para qué voy a complicarme la vida? No voy a mostrarme como alguien que no soy. Voy a grabar los vídeos como soy, punto. Yo creo que no me diferencia mucho yo en redes que yo aquí en de normal. Si es que me da vergüenza hablar en cámara en redes, y aquí también me está dando mucha vergüenza. Si es que yo soy así, no. Yo creo que no.
3: Pero es muy natural. Y sonríe mucho todo el rato.
0: Y eso al final se nota, ¿no? Al final las redes sociales, que es un mundo a veces muy, como muy poco transparente, o que es de muy postureo, de siempre estar bien, de siempre ser perfecto, perfecta, de estar estupendo. No, si la canción se canta como uno lo siente en ese momento, penas, alegrías, igual este puede ser un toque diferenciador incluso, ¿no? En la manera de que conozcamos más a Manuel.
1: Puede ser, no tengo ni idea. Pero puede ser. Ojalá. Hace.
2: Estás trabajando también con productores que han estado al lado de artistas enormes, ¿no? Al final, cuando entras en un estudio, con personas que han trabajado con artistas tan grandes, con tanta influencia, ¿cómo evitas que se parezca tu sonido al de otra persona? ¿Cómo buscas tu propia sonoridad?
1: Yo lo que hago normalmente es, yo tengo mis maquetas, ¿no? Yo entrego mis maquetas a los productores y lo que siempre intento decirles es que no se pierda algo que haya en la maqueta, que no sé explicarle, uh-huh. Pero hay algo en la maqueta que no quiero que se pierda y es normal, pero también ahí tiene mucha ayuda el productor, porque al fin y al cabo es el mejor, es el que va a hacer que suene como yo quiero que suene. Y encima que tengo la suerte de no haber trabajado con productores que me invaden o que quieren anteponerse un poquillo lo suyo antes que lo mío. No, he tenido la suerte de que he trabajado con productores que me han ayudado, que han intentado expresar lo que yo quería expresar y nos hemos puesto de acuerdo los dos y un trabajo magnífico.
3: És un plaer escoltar els artistes que estan començant, perquè al final tu també entiendes que estàs en el inicio de todo esto, ¿no?
1: Sí.
3: Y es muy bonito lo que decimos, es muy bonito que podáis venir de vez en cuando aquí al estudio a charlar a través de la radio, de las ondas, escuchar vuestras canciones y sobre todo contarnos esos momentos embrionarios donde hay mucho miedo, entiendo, mucha incertidumbre. Y tanto futuro por delante que a veces, de tanto que parece que hay, no sabes si te va a chafar, te va a aplastar y te vas a tener que dedicar a otra cosa, ¿no?
1: O sea, sí,
3: que,
1: totalmente.
3: ¿Eso cómo lo gestionas tú? ¿Cómo lo llevas?
1: Pues cada día es un distinto, la verdad. Da miedo, yo lo que más tengo es miedo. Pues al fin y al cabo me he ido de una punta de España a otra.
3: Ya.
1: Y estoy aquí solo, no tengo mi familia, no tengo mi pareja, mis amigos, que quiera o no, también sirven como soporte, ¿no?
3: Hombre,
1: pero
3: básico.
1: Tengo a veces mucho miedo, otras veces muchas ganas, pero yo creo que todas se van complementando un poco. Y a la vez también creo que tener a mi familia y a la gente que me quiere lejos también me ayuda por el hecho de decir que si yo intento volver, no me van a dejar, ¿sabes? No quieren que me vuelva hasta que no consiga lo que yo quiero conseguir. Entonces también es un reto.
3: ¿Y por qué Barcelona? ¿Por qué Cataluña?
1: Mira, yo me enamoré de Cataluña en sí cuando vine con mi padre de veraneo a Salou.
3: Ah, buenísimo.
1: Y yo siempre tenía algo con Cataluña, de verdad, ¿eh? Lo digo de verdad. Allí aprendí finestra.
3: Claro, finestra.
1: En Salou aprendí finestra. Y me encanta. Y encima que también tengo aquí...
3: Allí en Salou los ingleses se tiran por la finestra.
1: Ah, sí.
3: Si hay una piscina debajo, sí. A veces.
1: Y pues también porque aquí estaba Antonio Orozco, y está Antonio Orozco,
3: claro.
1: Que es un referente y me ha ayudado muchísimo. Y porque creía que este era el sitio, tenía la corazonada. Y por ahora la verdad que no va mal.
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2: Exacte,
0: està estupendo.
2: Que després aquí se'n van a Madrid, va? Mira.
0: O sigui, no, aquí... Com el Manuel, tria Barcelona, tira Catalunya. ¿Qué te cuentan tus amigos? Porque entiendo que de jugar contigo, de estar juntos como pandilla, como grupo, de verte primero en La Voz Kids, luego en La Voz, ahora, con canciones, con temas tuyos, para ellos también entiendo que la vida, en cierto modo, no como a ti, les debe haber cambiado algo.
1: Pues no sé. Tampoco he querido que cambie, me refiero. Yo siempre he estado con ellos y siempre he estado igual. Y es que no, es que son mis amigos, voy a seguir siempre igual con ellos. Ellos me han ayudado también a estar aquí en Barcelona. Me acuerdo... Ay, perdón, dime.
3: No.
1: Vale, me acuerdo de un amigo que se llama Geray.
3: Geray.
1: Que, vamos, estuve hablando con él antes de venirme, que tenía miedo, que no quería venirme. Tenía algo de mí que no quería irse. Y me dijo, mira, tú tienes una oportunidad que no tiene mucha gente. Y como no lo hagas, para mí es una falta de respeto que no te vayas ahora mismo para allá a cumplirlo. Y que te digan eso, tío, yo...
0: Qué bueno.
3: O sea,
1: me cambiaron.
3: Se te ha generado una oportunidad en concreto aquí, ¿eh?
1: Sí.
3: En Barcelona, tenía que ser aquí.
1: Tenía que ser aquí.
3: ¿Tienes productor? Sí, entiendo que trabajas con varios productores.
1: Sí.
3: O tienes... Es que si no te voy a presentar a uno.
2: Buenísimo,
3: buenísimo. Al Martín Noya, nuestro técnico de sonido.
0: Y uno de los mejores, ¿eh?
3: Es uno de los mejores, maravilloso. Pues esta es tu casa, Manuel Aira. Muchísimas gracias por la visita.
1: Muchísimas gracias a ustedes.
3: A Radio 4, a la tarde de Radio 4. Estaremos muy pendientes de todo lo que haces. Sabemos que cantas una canción cada día en redes, que lanzas una canción al mes.
1: Ajá.
3: Y si te parece bien, ¿con cuál cerramos la charla? ¿Va? Nada nuevo, que es la última que has sacado.
1: Con Nada Nuevo.
3: Sí, ¿no? El último single.
1: Claro.
3: Venga, va, pues cerramos con ella, es preciosa. Manuel, muchas gracias por venir y sobre todo por ser tan bonito, tan auténtico, tan sincero, tanta sonrisa. Me gusta muchísimo.
1: Muchas gracias.
3: La gente como tú, muchas gracias.
1: Muchas gracias a usted.
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0: 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Hola, John, com estàs?
2: ¿Qué tal? Muy buenas tardes. Pues sí, sí, parece que la hostia ha llegado, ¿no?
0: Ah, parece que ha llegado esta semana.
2: Voy a tener que hacer un libro nuevo.
0: Sí.
2: No, a ver, lo primero de todo, hay que quitarle un poquito de dramatismo, que no importa.
1: Gracias,
2: tema,
1: gracias.
2: Pero sí, sí, porque está siendo un poquito de locos, ¿eh? No sabéis lo que está haciendo para la gente por la calle, en plan, vamos a morir todos. O sea, no, ¿vale? Hay que diferenciar muchísimo lo que son los riesgos actuales de los potenciales riesgos en los que nos estamos metiendo, que es que a mí no me parece que estén pidiendo nada del otro mundo, pero parece que está siendo muy difícil de entender esto, ¿no? Así que a ver si con vosotros le podemos echar un poquito de luz.
0: Por favor. Vamos a ver, John, directamente al titular. ¿Hay motivos racionales para tener miedo a la inteligencia artificial en 2026 o estamos viviendo una nueva histeria tecnológica?
2: No, o sea, motivos reales para ponernos a trabajar en evitar que pasen cosas malas los hay, sin ninguna duda.
0: O sea, sí.
2: Pero a día de hoy ChatGPT no va a salir con un machete a matar gente, ¿vale? O sea, que no os preocupéis por eso. Entonces, en definitiva, lo que tenemos que ver es que estamos hablando de dos cosas muy distintas, ¿vale? Una cosa es las capacidades actuales nos hacen dibujarnos un mapa de hacia dónde parece que está yendo esto. Y en esa dirección, en ese mapa, si seguimos por ese mapa durante unos años, podemos llegar a un sitio que no nos guste. Y eso es lo que está diciendo Dario Amodei. Está diciendo, este verano, yo que era completamente aceleracionista, que son la gente que dice desarrollemos la IA sin parar, con todo y al fondo, he visto unas cosas que me han hecho cambiar de opinión y las pongo encima de la mesa. Y esas cosas son dos, ¿vale? La primera es que los laboratorios de inteligencia artificial están descubriendo lo que se llama la automejora de los modelos. Es decir, que las IAs hagan mejores IAs. Ya no es que los humanos hagamos cada vez una mejoría, sino que la misma inteligencia artificial que nosotros hemos entrenado puede entrenar una IA que es mejor, que puede entrenar una IA que es mejor, que puede entrenar una IA que es mejor. Con lo cual, podéis ver claramente dónde va esto, ¿no? Va a, evidentemente, un aumento de las capacidades sin control humano, ¿vale? Y entonces, él dice que eso, de lo que llevamos hablando años, ¿eh? Esto hablamos años de este tema de la mejora de los modelos y como una de las cosas que tendríamos que evitar que pasara. Pues bien, dice que esto está empezando a pasar en los laboratorios, que ya tienen casos de IAs que están mejorando la siguiente IA. Y con lo cual, dice, claro, en vista de esto, esto se va a acelerar mucho. Y por otro lado, el tema que hablabas de Hugging Face. Que el tema de Hugging Face se ha entendido mal también.
0: ¿Qué ha pasado?
2: Porque
0: ahí,
2: es cierto que han sido... Vale, aquí, para que os hagáis una idea, cuando una inteligencia artificial se pone a prueba, lo que hace es cogerlo y ponerlo en lo que se llama un sandbox, que es un ordenador aislado que no tiene conexión a internet, vale. Y en ese ordenador le hacen pruebas a esa inteligencia artificial para ver lo capaz que es. En este caso, las pruebas que le estaban haciendo eran de ciberseguridad, para ver qué capacidades de ciberseguridad tenía esa inteligencia artificial. Y lo que hacen es hacer un examen. Pues bien, lo que pasó es que en esto hablamos de decenas de miles de inteligencias artificiales a la vez haciendo ese examen, ¿vale? Vale. Pues lo que pasó es que a través de una serie de hackeos del sistema de OpenAI, 1.200 de esas inteligencias artificiales se coordinaron para intentar buscar las respuestas al examen en internet y los fueron a buscar a diferentes sitios. Y cuando llegaron a esos sitios, como la puerta no estaba abierta, la reventaron, ¿vale? Básicamente hackearon esas empresas donde creían que podían estar las respuestas. Todo esto, hasta cierto punto, mira, no sería tan grave. Lo peor de todo es que estas 1.200 inteligencias artificiales se coordinaron entre ellas para borrar el rastro de lo que habían hecho para que los humanos no nos enterásemos.
0: Uy.
2: Hay un foro que montaron entre ellas donde hablaban entre ellas a través de mensajes.
0: Perdón.
2: Y en esos mensajes hay mensajes donde las inteligencias artificiales llegan a decir cosas como quizá tendríamos que avisar a los humanos. Y dicen, no, ¿sabes qué? Mejor no, que nos va a perjudicar nuestra puntuación del examen. Nos van a pillar, ¿sabes?
0: Increíble.
2: Con lo cual, el problema es que hemos visto cómo unas inteligencias artificiales a las que le hemos dado una capacidad voluntariamente, han hecho cosas de forma que no queríamos nosotros y, sobre todo, han intentado ocultar lo que estaban haciendo que sabían que estaba mal. Y eso es lo que más preocupa. Y eso es lo que definimos como un desalineamiento de la inteligencia artificial. Tenemos herramientas que son capaces de tomar decisiones y a veces toman decisiones que no están en línea con las que nosotros querríamos que tomasen. Con lo cual eso va en direcciones que no son precisamente en línea y por eso se llama desalineamiento. Entonces, Darío Modei lo que dice es, vale, he visto que por un lado estamos viendo que se va a acelerar el progreso de la IA porque la IA se está mejorando a sí misma. Y por otro lado, he visto que las IAs hacen cosas que no están en línea con los que nosotros querríamos que hiciésemos. Con lo cual me da la sensación, claro, que seguir desarrollando a lo loco no es la mejor de los caminos, que igual lo mejor sería incrementar el entendimiento que tenemos y el control que tenemos sobre estas herramientas antes de que se hagan demasiado potentes y perdamos el control dentro de unos años. Eso es lo que están diciendo. Evidentemente, ¿cómo podemos perder el control? Pues claro, ahí podemos hablar de riesgos existenciales, porque perder el control puede ser de muchas maneras, pero a mí no me preocupa que nos mate a todos, que creo que es un escenario muy poco probable o prácticamente negligible. Me preocupa más un escenario donde nosotros nos convirtamos, pues, como los gorilas, que están en un zoo y que hacen lo que los humanos les da la gana. No tienen ningún poder de decisión, ¿sabes? Entonces, al final, estamos creando una tecnología que puede acabar, y repito, puede acabar siendo más inteligente que nosotros. Hostia, miremos para atrás. ¿Qué ha pasado con las especies menos inteligentes que las nuestras? Pues que los hemos dominado como nos ha dado la gana y hemos hecho lo que nos ha dado la gana con ellos. Y yo qué quiero es que os diga, pero soy un especista y preferiría que lo que hagamos esté bajo el control de la humanidad. Que me parece que no es tan loco. Claro. Me parece que no es tan loco. Lo que pasa es que luego ves, pues eso, las declaraciones de Trump, etcétera, bueno, es aliado la de Dios.
0: Sí, sí, sí, ahora entraremos ahí también, porque aquí hay mucho de guerra comercial, o a lo mejor no solo
2: totalmente
0: comercial, ¿no?
2: Uh-huh.
1: Sí. También leíamos, nada, hace unos días que por primera vez la Agencia Española de Protección de Datos había encontrado un sistema de inteligencia artificial que había hackeado, ¿no?, otros sistemas. Esto, ¿estamos delante de cada vez que los hackers ya no serán personas, que serán inteligencias artificiales? ¿Estamos allí ya?
2: Estamos ahí ya y, de hecho, fíjate que en el caso de Hugging Face, para que os hagáis una idea, OpenAI tardó un mes en enterarse que la inteligencia artificial estaba suelta por el mundo.
0: Wow.
2: Que había,
0: sí,
2: salido de su sandbox. O sea, la misma empresa que ponía las barreras tardó un mes en darse cuenta que le habían roto las barreras del nivel de sofisticación del tipo de hackeo que estamos hablando, ¿no? Mira, te pongo un caso para que lo veas porque creo que esto está pasando mucho más y lo vamos a ver seguramente en noticias continuamente a partir de ahora, ¿no? Desde que pasó lo de Hugging Face, para que os hagáis una idea, hay por lo menos 12 reportes más de enjambres de agentes, como que se llaman estas IAs cuando están por ahí purulando, haciendo cosas en internet que no deberían estar haciendo, hackeando una web alemana, etcétera. Pero hay un caso muy concreto de un tipo de Australia que tenía un agente de asistente personal, pero un tipo que no es trabajador de una empresa de estas de frontera, y que quería apuntarse a una clase de pilates en un gimnasio, ¿sí? Y entonces le dijo a su agente, oye, apúntame a la clase de pilates. Y el agente le dijo, no hay sitio, solo hay, o sea, no hay sitio por ahora y por lo que permite reservar de las próximas semanas, no va a haber sitio. Y el tipo le dijo, oye, ¿y no me puedes reservar una clase para dentro de un mes para que haya sitio? No te preocupes. Claro, le reservó la clase, lo que él no se enteró es que la IA había hackeado el gimnasio para poder reservar plaza para dentro de un mes, ¿sabes?
1: Madre
2: que no
1: mía
2: se podía hacer. Entonces el tipo que lo vio dijo, vale, vamos a informar al gimnasio de esto que está pasando. Pero antes de hacerlo le dijo, oye, ¿y no me puedes colar en alguna clase actual? Y la IA volvió a hackear al gimnasio, echó a un tío y le apuntó a él. ¿Sabes? O sea, quiero decir, ya hablamos de una IA personal, no hablamos de una IA dentro de un sistema de OpenAI, ¿no? Entonces, creo que vamos a ver mucho más de esto, porque cada vez hay más agentes de inteligencia artificial con unas capacidades de ciberseguridad increíbles que están en manos de gente que, sin ningún tipo de mala intención, puede acabar creando problemas para todo tipo, pero ya no solo para grandes empresas, también para pequeñas pymes como este gimnasio.
0: Crec que és molt interessant també per les persones que ens escolten, que potser no estan familiaritzades amb els conceptes com agents, no? Agentes. John, com ho diferenciarías tú lo que es un agente de IA de un, no sé, un chat, por ejemplo, un chatbot?
2: Es muy sencillo, es muy sencillo. Un agente de inteligencia artificial es una IA que hace cosas. O sea, nosotros hasta ahora hemos tenido inteligencia artificial tipo chatbot en el que le preguntas y te contesta. Un agente no funciona así. Un agente tú le das una misión, le das un objetivo y el agente se pone a currar y lo hace y vuelve de forma síncrona, trabaja mientras tú haces otras cosas y luego vuelve con el resultado de lo que se ha encontrado. Y si encuentra un problema, te avisa. Con lo cual, son mucho más autónomas y para que puedan ser autónomas, le tienes que dar ciertos permisos. Imagínate que yo quiero un agente que responda a los correos de atención al cliente de mi empresa, ¿no? Pues que esto, por ejemplo, nosotros lo tenemos. Pues claro, tengo que dar un correo electrónico a esta gente. Entonces, ese agente podría, si quisiese, mandar un email a otra persona, ¿vale? Entonces, este tipo de agencia que les damos a los agentes, valga la redundancia, es precisamente lo que hace que sean obviamente más complejos de gestionar que una IA que simplemente responde cuando le preguntas. O sea, aquí hemos hecho un cambio radical desde diciembre del año pasado a que la IA puede hacer cosas y le estamos dando muchos permisos y capacidades para hacer muchas cosas en el mundo entero. Claro. Y con lo cual nos estamos encontrando con que esos permisos que les damos acaban a veces en cosas como estas.
0: Es que eso es lo que lo cambia absolutamente todo. Los permisos, totalmente, como han entrado en nuestro día a día. El otro día creo que era Elon Musk que animó a todos sus seguidores a probar el Grok, el chatbot de Grok, pero dándole el permiso para entrar en tu banco y poder invertir. Y decía algo Grokbot, así, como, sí, creo. No, sí, Grokbot, eso era. Bueno, y gente que estaba ganando dinero por haberle dado esos permisos a la gente que estaba muy contenta. O sea que.
2: Mira, yo creo, fin, que la, claro, da un miedo. La mayor revolución, que da mucho miedo, pero la mayor revolución de los agentes de inteligencia artificial es que ya no simplemente te permite usar la IA para apalancarte en ella y hacer cosas que tú hacías mejor y más rápido, sino que te permite hacer cosas que tú no tenías ni puñetera idea de hacer. Claro. Como por ejemplo, pues por si tú no tienes ni idea de invertir, pues esa inteligencia artificial, que es muy capaz y muy inteligente, te puede dar consejos interesantes. Yo no te recomendaría, evidentemente, invertir a ciegas en lo que te dice la IA, pero en cualquier caso, sí que es cierto que vamos a ver una revolución en que la gente va a aumentar sus capacidades. La gente va a poder hacer cosas que ni se había imaginado poder hacer antes, porque no tienes que aprenderlo, tienes que delegarlo, y eso es lo que hace un agente.
0: Claro, claro, claro.
1: Cuando estamos diciendo, lo has contado antes muy bien, que la IA podría matarnos, tú lo has dicho claramente, no nos va a matar, no va a salir ChatGPT a matar gente, ¿no? Pero el tema de que pues nos podrían llegar a controlar, como lo has contado muy bien. También nos han dicho algunos expertos, que ya lo estamos hablando, porque ya está pasando, también se están haciendo pruebas con el primer coche sin conductor en Madrid, estamos viendo en Las Vegas que ya hay robocoches. También podría ir un poco por allí, o sea, el futuro también está por ahí, que la inteligencia artificial pueda conducir aviones, barcos, coches y que si hay allí algún tema, pues pueda llegar a haber un problema de seguridad.
2: Bueno, yo creo que a día de hoy ya los coches autónomos, yo voy habitualmente a San Francisco por tema de entrevistas en mi podcast y tal, y ahí nos movemos siempre en Waymo, que son estos taxis autónomos de Google.
0: Sí,
2: ahora,
0: sí,
2: como tú decías, en Texas están los robotaxis de Elon Musk. Yo creo que a día de hoy un coche conduce mejor que una persona sin ninguna duda, pero sin ninguna duda. Y de hecho no es algo que diga yo, es un tema que hay datos de todo, sobre todo de Tesla, donde podemos ver claramente cómo es más seguro que conduzca la máquina que no que conduzca el humano. ¿Que se puede llevar a alguien por delante? Evidentemente, todos los días los humanos nos llevamos a alguien por delante en las carreteras. Con lo cual, aquí yo creo que hay que tampoco ser hipócritas y no pretender que sea perfecto, sino pretender que con que sea un poquito mejor que lo que nosotros hacemos, ya vale. Entonces, los aviones van con piloto automático desde hace muchísimo tiempo, aterrizan solos, etcétera, hace muchos años de esto. No necesitas una IA para estas cosas, tampoco tenemos que llamarle IA a todo, aunque esté de moda, pero la realidad es que sí, que la inteligencia artificial física, la inteligencia artificial en el mundo real, va a venir como un tren arrollando todo lo que nos imaginamos. Yo creo que en cuestión de muy poco tiempo, yo creo que menos de 2-3 años, vamos a ver gente en los centros comerciales acompañados por un robot humanoide que le lleva las bolsas. Es decir, no estamos muy lejos de esto. XPeng, que es una marca china de robótica, que también hacen coches autónomos, que por cierto hacen muy buenos coches, XPeng acaba de presentar una factoría 100% autónoma en la que, sin necesidad de intervención humana, se fabrican robots humanoides y salen caminando de la fábrica. Entonces, no estamos preparados ni remotamente para la cantidad de IA física que vamos a tener dentro de muy poquito tiempo. Aún le queda algo, pero yo no me preocuparía tanto por eso, porque al final esos robots lo que van a tener es una IA como la que tenemos en ChatGPT en el cerebro, y lo que tenemos que ser capaces de conseguir es entender mejor esta tecnología, ser capaces de hacerla que se desarrolle de forma segura y alineada con nuestros intereses, para que siga bajo el control de los humanos, que no es tan complicado, pero parece que lo es mucho, porque tanto China como Estados Unidos han salido a decir que ni peligros ni hostias, que aquí vamos con todo y hay que ganar la carrera armamentística de la inteligencia artificial. Entonces, con esas, la gente va a recortar esquinas y lo que vamos a encontrarnos es lo que está pasando últimamente. Mira, os doy un dato muy revelador. Cuando apareció GPT-4, allá en el 2023, el red teaming, que es lo que se hace para probar la inteligencia artificial antes de que salga al mercado y ver si es segura, duró 6 meses. A día de hoy, dura menos de semanas. Dura apenas 10-15 días. Entonces,
0: qué revelador, el tema es
2: que
0: eso,
2: para poder, claro, es que para poder estar a la altura del ritmo que requiere la competencia, que es súper agresiva en el mundo de la inteligencia artificial, estas empresas tienen que recortar y coger atajos. Y a partir de ahí lo que están haciendo es recortar en seguridad. Y lo que está diciendo precisamente este chaval que salió de Anthropic, que había trabajado en OpenAI anteriormente, que no es el único, para que os hagáis una idea, hace unas semanas 1.300 trabajadores de estas empresas publicaron una carta diciendo que querían que se regulase la inteligencia artificial. Pues este hombre que se ha hecho tan viral, lo que decía simplemente que está siendo irresponsables. Y es lo que yo creo también. Se está haciendo rápido en lugar de hacerlo bien. Y es algo tan importante que más vale que lo hagamos bien, aunque nos lleve un poquito más de tiempo.
0: Y lo que tú decías, el beneficio, el vivir mejor, el llevarnos a nuestro terreno, esa maravillosa revolución, esa que estamos viviendo ahora todos, que es la inteligencia artificial.
2: No podemos parar la inteligencia artificial, no tiene ningún sentido pararla.
0: Claro,
2: los beneficios van a ser demasiados en medicina, en ciencia. No tiene sentido renunciar a todo lo bueno que nos puede traer la inteligencia artificial. Simplemente hay que hacerlo bien.
0: Sí, sí. No, y hablabas de los coches, por ejemplo. Interesantísimo ese tema a nivel de reducir drásticamente el número de accidentes. Porque, por ejemplo, yo conozco bien el sistema Full Self Driving. He leído bastante sobre él. Uh-huh. El de Tesla, ¿no? Que en Estados Unidos allí está aprobado en todo el país. Y en varios países más también. En China también. Ahora en Países Bajos también está empezando. En fin.
2: Bueno, y en Europa. Creo que en Rumanía se acaba de aprobar. Sí, y parece que está entrando en Europa.
0: O sea, sí, que poco a poco. Mira que nos gusta regular aquí, lo ralentizamos todo, pero parece que poco a poco. Es el sistema en el que el conductor sí que tiene que estar más o menos pendiente, pero el coche lo lleva la IA, ¿no? Pues en Estados Unidos, claro, las compañías de seguros de los coches son... O sea, te dan un precio muchísimo más barato si tienes esa tecnología que si no la tienes. ¿Qué te están diciendo? Pues que evidentemente se fían muchísimo más de ese sistema de conducción autónoma, aunque estés dentro tú del coche, que te lo haga la IA, que no que lo lleve un humano. Es que, vamos, blanco y en botella.
2: Y eso está pasando en muchos otros sitios, ¿eh? Yo creo que lo siguiente que vamos a ver es que si tú aceptas que parte de tus servicios médicos sean una inteligencia artificial, tu seguro de salud va a ser más barato también.
0: Claro.
2: Entonces, creo que esto lo vamos a ver constantemente y va a ser una de las palancas con la que vamos a comernos de ahí, nos guste o no, porque está muy bien que tú digas que tu médico quieres que sea una persona, pero en el momento que la aseguradora te dice, vale, pero entonces la prima del seguro son 200 euros más, igual dices, vale, pues que sea una IA, ¿sabes? Entonces, al final, creo que por ahí nos van a entrar muchísimo con todo esto. Y no, evidentemente no quiere decir que sea una IA descontrolada, no nos volvamos locos. Tiene que haber un médico que supervise la inteligencia artificial. Claro. Pero ese médico, al pasar de hacer a supervisar, puede gestionar mucho más volumen de trabajo, es más productivo y con lo cual podemos reducir los costes de forma drástica, incluso permitir acceder a gente que no puede permitir a ciertas cosas, educación en ciertos países, etcétera, pues que puedan acceder a cosas que de otra forma no serían posibles. Si es que la IA nos va a traer muchísimos beneficios.
1: Pero es igual que los periodistas también, ¿no? Que nosotros usamos cada día la inteligencia artificial.
0: Hombre.
1: Y eso no quiere decir que no escribamos, que no leamos, que no sepamos lo que pasa en las noticias, pero al final lo que podemos hacer ahora es contrastar una noticia con millones de otras informaciones que antes, pues no, primero que no podías hacerlo porque no tenías tiempo material, podías contrastarlo con a lo mejor 10,
0: claro,
1: pero
0: es que
1: ahora
0: puede ser mejor periodista.
1: Claro,
0: hoy
1: la inteligencia artificial te lo contrasta en segundos con millones de informaciones.
2: Claro, es que tú puedes hacer tu trabajo mejor y más deprisa. Eso está clarísimo, que es un beneficio neto. Evidentemente nos trae pues situaciones donde podemos ver sectores como el vuestro que están siendo muy atacados por la inteligencia artificial en el sentido de que hay empresas que piensan que necesitan menos periodistas para hacer lo mismo porque son más productivos. Bueno, obviamente nos va a traer retos, pero aquí hay que entender la dicotomía, que es precisamente de lo que habla el libro, ¿no? Esa dicotomía entre lo bueno que nos trae la IA y lo malo que nos trae la IA. Y no podemos ni simplemente amar la inteligencia artificial ni simplemente odiar la inteligencia artificial. Tenemos que tener un pie en cada lado, que es lo sensato. Y amarla y odiarla a partes iguales. A partir de ahí, ¿qué hacemos? Pues oye, la

0: llámame humanista si tú quieres, pero es inaceptable. Y con lo cual quiero que se haga de otra forma, pero que esa forma sea segura. No quiero que lo paremos, quiero que lo hagamos bien. Y es lo que están pidiendo y se les está denegando.
1: Donald Trump plantea prácticamente el argumento contrario, ¿no? Si Estados Unidos frena, China no va a frenar, no lo va a hacer. Entonces, claro, el mayor peligro de esta inteligencia artificial, John, puede acabar siendo precisamente esa lógica de carrera armamentística, ¿no? Yo no puedo parar totalmente, porque el otro tampoco va a parar.
0: Esa es la clásica teoría de juegos, ¿no? De aquí, sí, como no para el contrario, yo tampoco paro. A ver, señores, lo que hay que hacer es ser adulto, sentarse en una mesa y hablar, ¿sabes? Es que no es tan complicado, pero parece que para esta gente sí que es muy complicado. Yo entiendo que el país que desarrolla una inteligencia artificial más potente va a tener una ventaja gigantesca sobre el resto. De hecho, eso lo vamos a ver en Europa, que no tenemos ni remotamente lo que tiene China o Estados Unidos. Con lo cual, eso es real. Es decir, si Estados Unidos para y China no para, China gana la partida y China, pues evidentemente, va a dominar el mundo a todos los niveles. Pero no se trata de eso, se trata de que nos sentemos y paremos todos, porque que la IA se nos desmadre y se nos vaya el control no beneficia a China, porque China no va a poder controlarla tampoco. Entonces no hay ningún país que tenga la voluntad de que la IA se le vaya de las manos. Lo que creo es que hay mucha gente que no está suficientemente informada, que no tiene suficientes asesores expertos que les puedan explicar realmente de qué estamos hablando y con qué riesgo estamos hablando. Porque el otro día, fíjate, que en un avión, en el Air Force One este, le preguntaban a Donald Trump, ¿y usted utiliza inteligencia artificial? Sí, sí, claro que utiliza inteligencia artificial. Póngame un ejemplo de con qué utiliza inteligencia artificial. No te quiero poner un ejemplo, ¿sabes? O sea, no me jodas, ya, es que ya. No. Sí, es que no. O sea, están tomando decisiones gente que, en lugar de los expertos, le están tomando decisiones gente que no tiene sentido. Mira, Elon Musk proponía una cosa muy interesante, y es que los mismos laboratorios de inteligencia artificial sean los auditorios de los otros laboratorios. Es parecido como pasa en el cine. Uh-huh. ¿Sabes lo que le ponen a las películas de la marca de la edad? Que son 13 años, 16 años una película. Bien, eso se define porque una auditoría dentro de la industria del cine se ve la película de tu competencia y dice, no, esto me parece que es para 13. Y te lo justifican. Y entonces el legislador te obliga a ponerle 13, ¿vale? Entonces es tu propia competencia la que es la primera interesada en que tú no puedas ir tan rápido y que te busca las cosquillas en los sitios más complicados. Mm. Pues la propuesta de Elon Musk es que los laboratorios de inteligencia artificial, antes de sacar un modelo, se lo tengan que dejar ver a su competencia. Y que su competencia diga, no, esto es peligroso. Y reporten, como reportó Amazon el caso de Anthropic hace muy poco, al gobierno. Y el gobierno tome acción. Es decir, no se trata de que la empresa tome la acción, pero que la empresa, que son los expertos, sí. Ellos mismos sean los que se autoauditen. Coño, pues me parece una muy buena idea. ¿Sabes?
1: Muy
0: me
1: buena.
0: Una idea
1: bien
0: genial
1: tirado, ¿eh?
0: Que hace que no tengas que depender de una administración que desgraciadamente no tiene los mejores expertos del mundo en inteligencia artificial.
1: Es buena, muy buena. Bueno, es que estaríamos aquí horas hablando con John, contigo, John. Muchas
2: se
1: gracias.
2: Explica muy bien.
1: Sí, se explica tan bien. Bueno, te seguimos mucho, John Hernández. Y nada, seguimos aprendiendo también de todo tu conocimiento y de todo lo que... Además, estáis ayudando a mucha gente joven, ¿no?, que quiere empezar a dedicarse a esto. Y ¿tú cómo lo ves, por cierto, eso? ¿Crees que ahora mismo las profesiones se van a transformar? ¿Que necesitamos reciclarnos? Sí, ¿que necesitamos estar todo el día estudiando para poder controlar bien a la IA?
0: Esto nos da para otro día cuando queráis y lo hablamos, porque este verano, aparte de todo este tinglado, ha pasado otra cosa, que han aparecido las aplicaciones donde ya no se trata de hacer cosas con IA, sino de que la IA haga cosas por ti, ¿no? Y entonces, claro, Estas aplicaciones, que son como superagentes de inteligencia artificial, super apps que les llaman, han cambiado completamente el valor del trabajo. Entonces hay que adaptarse para seguir aportando valor a nuestras empresas, y a partir de ahí yo creo que estamos en un punto en que la diferencia entre el que sabe usar la IA y el que no sabe usar la IA es mayor de lo que ha sido en estos últimos 3 años, con lo cual merece la pena que la gente se involucre, porque no es difícil, de verdad. Es algo relativamente sencillo y puedes aprender a utilizarlo prácticamente a base de echarle unas horas. Así que yo creo que merece mucho la pena.
1: Pues que te busquen, John Hernández, que te busquen, que aprenderán mucho. Muchas gracias, un abrazo enorme.
0: Un placer, chao, gracias.

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2: Muy buenas.
1: Qué contento estoy de que estés aquí.
2: Igualmente, gracias.
1: Como del verano. Me has dicho que has pasado todo el verano muy pendiente de todas las noticias que te estaban llegando desde Irán, ¿no?
2: Totalmente. Irán siempre es noticia y además que este verano, como todos saben, a cada minuto en las calles, ya desde lo que se te cae encima, que es estar en una situación de guerra, hasta toda la represión que sufre la gente en la calle, o sea que los pocos contactos de internet siempre han sido cargados de noticias malas.
1: Fíjate que has dicho una cosa que es clave: Irán siempre es noticia, pero no siempre salen las noticias. Y eso es un poco lo que ha pasado. Es decir, recuerdo cuando empezó toda la acción armada contra Irán, que había mucha gente, de buena voluntad además, que estaba muy contenta porque se creyeron, y lo voy a decir tal cual, los argumentos con los cuales se justificaba esos ataques, ¿no? Que la gente tenía que liberarse, las mujeres, el estado de las mujeres, ¿todo eso en qué ha quedado?
2: Bueno, en realidad, claro, ahora que además acaba de pasar el cuarto aniversario del asesinato de Mahsa Amini, el inicio del movimiento de Mujer, Vida, uh-huh, Libertad, mucha gente confunde, o sea, realmente se espera y se exige que un movimiento de ese tipo, o incluso también cuando salieron a protestar en enero, de que eso automáticamente va, significa en que se va a caer el régimen. Y claro, la historia nos ha mostrado todo lo contrario. Esa represión ha sido brutal. Se ha consolidado ahora con la guerra, como ya comentamos varias veces en la entrevista aquí, pero a la vez está pasando algo muy interesante en Irán, que es que la capacidad de generar esta violencia constante por parte del Estado no quiere decir que el espacio público que ocupan las mujeres en Irán y en la que han aprendido a poner en práctica la desobediencia civil han podido con ello.
1: Claro.
2: O sea, no han podido controlar a las mujeres finalmente.
1: Dentro de un momento ahora hablaremos de forma amplia de toda esta situación. Antes quiero a... No sé si has coincidido alguna vez con Hania Boislav.
2: No, he oído de ella, pero no he
1: Ya
2: coincido.
1: No podrás decirlo a partir de hoy. Hania, ¿qué tal? Buenas noches.
12: Hola, buenas noches, ¿cómo están?
1: Pues muy contentos de escucharte. Todo un verano sin ti se ha hecho especialmente largo, déjame que te diga, ¿eh?
12: Sí, yo también los extraño mucho.
1: Bueno, pues se acabó la época de añorar, porque ya somos una realidad mutua en este caso. Hania Boislav, com saben, és periodista polonesa, és reportera a zones de conflicte, és l'autora del podcast El Mundo en Llamas, que bien escogido está ese nombre, Hania, y la persona que nos habla normalmente de la situación que hay en Ucrania. Tendríamos que hablar también de Polonia, porque hay que ver cómo de alguna forma se ha intensificado un poco el conflicto en este momento entre Rusia y el gobierno polaco, ¿no?
12: Sí, desde el sábado a la noche, o sea, del domingo a la madrugada hasta el día de hoy, creo que al hablar de Ucrania, indefectiblemente ya tenemos que hablar también de Polonia. Como ejemplo, basta que en el día de hoy se han levantado los aviones polacos hasta 3 veces, una vez a las 7 de la mañana, la otra cerca del mediodía aquí en Polonia y la última vez cerca de las 15:30 más o menos de la tarde, porque había drones que no eran drones perdidos o no eran efecto de un ataque por parte de la Federación Rusa a Ucrania, sino que indefectiblemente decían los analistas militares que eran drones que estaban disparados contra Polonia, o sea, no era por equivocación, como veníamos señalando últimamente. Tenemos que recordar también que el peor ataque que surgió el sábado a la mañana, el domingo a la madrugada, fue a 800 metros exactamente de la frontera con Polonia. Y una curiosidad, quizás un poco un tema particular mío, esa misma estación de servicio en la cual le pegaron a 800 metros de la frontera de Polonia, en esa misma estación de servicio estuve yo parada durante 12 horas, hace 2 años y medio, con una carga de alimento para un refugio de animales. Y les puedo asegurar que fue la primera vez que tuve esa sensación de podría haber sido yo.
1: Ya. Impresionante, ¿eh? ¿Cuántos dios han sido afectados por esta guerra?
12: Demasiados.
1: Fíjate que el otro día oía unas declaraciones de un ministro ruso amenazando de forma muy clara a Polonia, ¿no? Porque decía algo así,
12: sí.
1: no lo tengo aquí, pero decía algo así como que, como se atrevan a responder, borramos a Polonia en 48 horas, ¿no?
12: Lo mismo ha dicho con respecto a Alemania, más o menos lo mismo comunicado. Yo creo que todo esto que está sucediendo en este momento tiene que ver con un movimiento, de alguna manera llamémoslo así, de publicidad, de marketing, por parte de la Federación Rusa para avisar o para hacer atemorizar a todos los países europeos, buscando como una reacción final que se quite el apoyo que se le está dando a Ucrania. Ya en este momento en Polonia hay una parte de la sociedad, a partir del sábado de la mañana, o el domingo de la mañana, mejor dicho, que está diciendo, bueno, a ver, habrá que replantear un poco de qué manera estamos ayudando a los ucranianos, porque evidentemente esto se puede extender, como si descubrieran un poco América el día de hoy. Y por otro lado, estamos teniendo una ola de anti-ucranianismo, o sea, en contra de los ucranianos, que va creciendo porcentualmente a medida que van creciendo los ataques. Como si los refugiados que tenemos aquí o los emigrantes de Ucrania que tenemos aquí son de alguna manera responsables de este crecimiento de parte de la violencia por parte de la Federación Rusa.
1: Tendremos tiempo de hablar con toda la calma, Hania, a lo largo de toda la temporada, porque si algo parece es que el conflicto está absolutamente enquistado. O sea, por mucha visita que hizo, creo que fue el 25 de agosto, ¿no?, el director de la CIA, que se reunió en secreto con el gobierno ruso, por mucho contacto, por mucha presión, parece que las cosas están igual de enquistadas que hace 2 años, vaya.
12: Yo creo que las cosas están mucho peor. Porque esta visita por parte de Rackfield a la Federación Rusa para encontrarse con su par, que fue bastante omitida por los medios, se han hecho muy pocos análisis. Creo que esta visita es un antes y un después de lo que está sucediendo en esta guerra. Ustedes fíjense que tenemos una visita del responsable del servicio secreto más grande del mundo, o uno de los más potentes del mundo, que se toma la molestia de subir él en persona a un avión, viajar a un país con el cual teóricamente están en conflicto. Al principio se decía que el avión había permanecido en pista durante 4 horas y media, después se supo que estuvo casi 9 horas. Por lo tanto, ya sabemos que la reunión fue a nivel: yo hablo con mi par en la Federación Rusa, este se comunica con Putin, vuelve con la respuesta. Este fue el tipo de diálogo. Y hay que hacer un análisis muy profundo de qué es lo que pasó ahí, porque lo que pasó ahí, las consecuencias las estamos viendo en estos ataques.
1: Déjame, para acabar, hacerte un comentario simpático. ¿Cómo se llama el perro?
12: ¿Me escuchan ladrar?
1: Hombre, disculpen. Absolutamente. ¿Cómo se llama tu perro?
12: Mil disculpas. Este es un perro, es un refugiado. Es un refugiado que llegó de Turquía hace 4 meses. Es un perro enorme, se llama Marcus. Tiene 10 meses y es un Kalgan, es un perro de pastoreo turco. Impresionante, pero no lo puedo controlar, así que le pido disculpas a todos los oyentes.
1: No, hombre, faltaría más, ¿no? Además, el ladrido polaco es igual que el catalán, déjame que te diga.
12: Sí, es exactamente igual.
1: Exactamente igual. Hania Wislaff, ha sido un placer, como siempre, escucharte, ¿vale?
12: Muchísimas gracias, hasta la próxima.
1: Hasta muy pronto, saludos también al perro. Señoras, señores, es un quart de deu. El 16 de setembre celebrava el quart aniversari, es commemorava el quart aniversari de la mort de Mahsa Amini sota custòdia policial. ¿Quién era esta mujer, Rima?
2: Una chica joven de 22 años que había llegado a la capital de Irán, a Teherán, desde Kurdistán, acompañada por su hermano, para hacer un turismo. Con esfuerzo, pues habían conseguido hacer este viaje y simplemente, pues caminando en la calle, los agentes le paran, le llaman la atención, le llevan a la furgoneta o la patrulla donde suelen llevar a las chicas que creen que no han respetado o no están respetando el velo, o que van demasiado maquilladas o lo que sea, cualquier excusa para pararlas, para humillarlas, pegarlas, y a ella le llevan en esta patrulla. Durante el trayecto del viaje le golpearon muy fuerte, y las imágenes que ha llegado a ver el mundo es la imagen de Mahsa Amini cubierta de negro de arriba abajo, o sea que realmente llevaba el velo, llevaba todo lo que hacía falta. Se cae nada más hablando con una mujer, una agente que estaba ahí. Se cae como resultado de este golpe que había recibido, entra en coma y un par de días después muere Mahsa Amini en el hospital. Sus padres habían conseguido llegar de Kurdistán para estar con ella, y estos días, pues muchos iraníes hacían memoria de aquellos momentos tan agonizantes, porque se quedó esta frase del hermano de él, que iba detrás de los agentes diciendo: por favor, no la detengan, que no somos de esta tierra, no somos de esta ciudad, somos extraños en esta tierra, no tenemos a nadie. Y muchos hacían eco de esta frase del hermano de ella, como diciendo: no conocemos a nadie, ¿a dónde la estáis llevando? Que no sabemos qué vais a hacer con ella. Y fue el asesinato de Mahsa Amini fue lo que desató estas protestas por todo el país. De hecho, ya cuando estaba en el hospital, muchos ciudadanos de Teherán se quedaron en el hospital, fuera del hospital, muy indignados por la manera que habían tratado a esta chica joven.
1: A veces las historias se explican mejor a partir de casos individuales. Cuando nos hemos reencontrado después del verano, me decías que estabas horrorizada por un vídeo que hoy se ha viralizado en Irán.
2: Tremendo.
1: De un chaval joven, ¿no?
2: Tremendo. Y mira que realmente yo abrí la plataforma X y de golpe vi este vídeo y me quedé absolutamente atónita, no me lo podía creer. Un agente está grabando a dos agentes que han detenido a un chaval, yo creo que no tendría más de 14, 15 años. Este vídeo está ahí en las redes y está hecho viral. Le golpean una y otra vez, le dicen de todo, finalmente le dejan en el suelo, le bajan el pantalón, le empieza a tocar la gente sus nalgas mientras el otro está grabando y le está diciendo de todo. Esto ha tenido lugar en Tabriz.
1: Yes.
2: Y todo el mundo estaba como indignado, diciendo: bueno, esto porque tenemos el vídeo. Imaginaros la de cosas que pasan y claro, nadie los llega a ver. Impresionante. Luego salió que este pobre chico pues estaba liado en una pelea en la calle y fue detenido como resultado de ello, pero ese es el trato que se le da a la gente en Irán.
1: Todos recordamos, Rima, cuando se produjeron los grandes movimientos de protesta contra el régimen de los ayatolás, aquellos que luego volvió a citar el propio Donald Trump, ¿no?, cuando les invitaba a que saliesen a la calle para enfrentarse a su gobierno. ¿Se puede salir a la calle ahora o no?
2: O sea, realmente no, porque está la calle llena de tanto de los agentes policiales, está también lleno de los ciudadanos que de manera voluntaria se ofrecen a colaborar con las autoridades. Los activistas iraníes están completamente, no solamente censurados, muchos de mis amigos me dicen que solamente poner una historia en Instagram les citan a casas de protección, les están interrogando durante horas. Estos días del aniversario, antes del aniversario, han llegado a detener a varios activistas y les han detenido durante varias horas del día simplemente para ejercer presión. Y luego ya a eso hay que sumarle toda la presión que sienten los ciudadanos cuando están en la calle. Cualquier tipo de crítica, cualquier tipo de manifestación contraria a lo que está pasando en el gobierno, bajo la excusa de que estamos en guerra y estamos bajo amenaza internacional, hacen lo que les da la gana con los ciudadanos del país. En realidad, el gobierno iraní, históricamente, y ahora tenemos además la Amnistía Internacional y todas las organizaciones internacionales que ya lo confirman y lo digamos que avalan eso con sus informes, todos han constatado de que el gobierno iraní siempre ha considerado su propia población como la amenaza interna más fuerte. Uh-huh. Y por eso realmente es absolutamente heroico lo que han hecho las mujeres en Irán.
1: Recuerdo, ahora hablamos de las mujeres en Irán, recuerdo cuando estalló el conflicto, sí, que nos contabas aquí en el programa que de alguna forma la propia presión que recibía el régimen de los ayatolás de alguna forma servía para hacerlos todavía más fuertes dentro del país.
2: Exacto, sirve de pretexto para ejercer, o sea, para legitimizar la represión interna, porque dices, bueno, estamos en guerra, estamos bajo amenaza y entonces hay que controlar todo. Cualquier imagen, incluso ha habido detenciones y condenas a muerte para personas que han sacado imágenes de edificios derrumbados como resultado de la guerra. Simplemente una imagen que le haya llamado la atención a un par de ciudadanos ya puede ser una prueba, como diciendo, tú estabas celebrando esto que ha pasado, en realidad tú estás a favor del gobierno de Israel y el gobierno de Estados Unidos, que esa es la excusa y el pretexto que más se utiliza hoy en día en Irán.
1: ¿Hay acceso a las redes? Porque a alguien le puede sorprender que hoy justo se haya viralizado un vídeo donde el protagonista es un chaval al que la policía le está pegando, ¿no?
2: Exacto. Este ha sido grabado por un agente. Hay acceso a internet, pero curiosamente hay un rapero iraní que ha sido recientemente condenado a 4 años de cárcel por tener un aparato de Starlink. O sea, el aparato que te permite conectarte a internet, esto es un delito y una prueba que se ha utilizado contra Afrosiab, que es este rapero, para decir que este pues, quería estar en contacto con agentes externos y quería estar en contacto para hacer algo contra el gobierno de Irán. O sea, que realmente son todas, una y otra vez se ven como todas como pretextos y excusas para decir estamos en guerra y entonces cualquiera de esos mecanismos se utiliza para reprimir a la población y para justificar esta represión ante la comunidad internacional.
1: ¿Cómo están las mujeres ahora mismo en tu país?
2: Las mujeres, mira, la ley para el tema del velo, la ley no ha cambiado ni ha sido derogada, está ahí, pero lo que ha pasado con el tema del velo, que es lo más visible en la sociedad iraní, es que las mujeres han conseguido crear un espacio en la vía pública que es suya y que no tiene ninguna manera el gobierno de reprimirlas, porque al inicio todos recordarán cuántas detenciones ha habido, cuántas multas, latigazos, varias artistas iraníes que habían cantado han recibido la condena de latigazos, pero luego hay imágenes que todos vimos de las mujeres que caminan por las calles de Teherán sin velo. Eso no quiere decir que ha habido un cambio por parte del gobierno, eso quiere decir que esa guerra la tiene más que perdida el régimen iraní, porque no ha podido, por mucho que ha ejercido la violencia contra los ciudadanos, no ha podido con el tema de las mujeres. Y esta represión no le ha servido para garantizar la obediencia de los ciudadanos. Por eso realmente como ejemplo es bastante histórico eso, porque muchos amigos míos me dicen, pero si las mujeres van sin velo, y yo digo, sí, sí, van sin velo, no porque no arriesgan, sino asumen el riesgo, pero el gobierno no puede hacer nada. De hecho, hace poco una de las autoridades iraníes dijo, ahora estamos en guerra, no podemos ahora tratar el tema del velo, pero tomamos nota de ello y en cuanto se estabiliza la situación, eso no puede continuar así, porque obviamente hay una población minoritaria de Irán que está exigiendo y pidiendo mano dura contra las mujeres que salen a la calle sin velo.
1: Ciertamente, si algo hemos aprendido muchas cosas de Irán, de entrada el altísimo nivel cultural del país, ¿no? Es decir, que efectivamente es la antigua Persia, es decir, ahí hay una riqueza cultural absolutamente espectacular, eso por un lado. También hemos aprendido del profundo desconocimiento que muchos tenían respecto a Irán, empezando por el propio presidente de los Estados Unidos, que seguramente se emborrachó en lo que fue su, entre comillas, éxito a la hora de quitar a Nicolás Maduro de Venezuela, de llevárselo en una operación quirúrgica casi perfecta, ¿no? De aterrizar un avión, coger al señor y llevárselo, y pensando que ese mismo modelo podía reproducirlo en Irán. Recuerdo perfectamente una de las primeras veces que hablamos en aquel momento, Rima, ¿no? Cuando nos contabas que eso significaba no tener ni idea de cómo funcionaba el gobierno en ese país, ¿no? Donde todo estaba. Llevaban 40 años preparando que llegase este momento y estaba todo absolutamente preparado para que si se descabezaba por un lado el gobierno, todo el mundo sabía lo que tenía que hacer a continuación. Exacto. Eso ha sido una evidencia de cómo el país se ha salido de todo esto y cómo parece que Irán, claro, no puede desaparecer de los discursos porque hay mucho en juego, empezando por el control del Estrecho de Hormuz, pero cómo diríamos que vamos tirando pelotas fuera a una velocidad sorprendente, ¿no?
2: Increíble. Y además yo creo que hay como mucho aprendizaje a nivel histórico que sacar de esas experiencias. O sea, a la vez que antes decía, se exige mucho de un movimiento civil, social, pero no se tiene en cuenta el poder tan opresor que hay. A la vez también hay que decir que también cuando invade otro país o un país invade otro país o la ataca, aún tenemos esta idea de que este modelo va a funcionar. Ese modelo no va a funcionar porque quien ataca al otro país, lo que le interesa son los recursos que hay en este país. No le interesa especialmente llevar los derechos humanos o llevar algo positivo para la población civil. El ejemplo de Venezuela es un ejemplo claro de que, como bien decías, este cambio no ha significado traer el respeto a los derechos humanos y de alguna manera salvaguardar los principios internacionales con este cambio que ha pasado en Venezuela, sino que es quitar los recursos del país, quedarse con el petróleo. Y lo mismo pasa con Irán. Esta guerra es una guerra que está muy clara con realmente ahora.
1: Con una diferencia, que con Venezuela lo han conseguido y con Irán no.
2: Exacto.
1: Y que de alguna forma ese demostrarse a sí mismos, estoy hablando del régimen de los ayatolás, la capacidad para hacer frente a las grandes potencias, entre ellos Estados Unidos, pero también Israel, les hace más fuertes, claramente les hace más fuertes.
2: Les hace más fuertes, pero la población civil, justo ayer, por ejemplo, fue muy sorprendente y quiero mencionarlo para que también los oyentes se den cuenta, dentro de un país en la que el Estado está oprimiendo tanto a la gente, ha habido huelga generalizada en toda Kurdistán por el aniversario de Mahsa Amini. Quiero decir eso, que realmente lo tenemos también, la historia nos lo ha mostrado, cuando la población decide el cambio, no hay nada en este mundo que le puede frenar, y tenemos muchos ejemplos en la historia que avala esa tesis. Entonces, esos modelos de un país le dice, o sea, un presidente le dice salir a la calle, o incluso candidatos también, o opositores iraníes que le piden a la gente que salga a la calle, pero realmente no cuentan con un mecanismo dentro del país que pueda garantizar que tenga eso continuidad, una huelga generalizada o un levantamiento de muchas más personas, lo que vamos a encontrar es lo que hemos encontrado ahora en Irán. Entonces, esto es un proceso y cada vez hay más y más iraníes que no ven ninguna salida. Y la llave está siempre en manos del ciudadano. Aquí lo tiene el ciudadano en las urnas, y en países que cuentan con un gobierno que es una dictadura, lo cuentan los ciudadanos también con su levantamiento. Así que eso es un proceso y estoy segura que los iraníes lo conseguiremos.
1: ¿Tú crees que lo acabaremos viendo?
2: Yo creo que sí. Yo estoy absolutamente... tengo mucha esperanza, aunque el mundo ahora mismo está pasando por momentos absolutamente difíciles, pero también vemos muchas iniciativas, tanto en este país como en otros lugares del mundo, donde ves cómo los ciudadanos se encuentran y tratan de buscar la manera de generar este cambio y esta transformación. En países cuya gente busca el cambio, también saben que el cambio cultural es muy importante, cómo escuchamos a las distintas voces que están en contra y cómo abrimos espacio a este cambio.
1: Fíjate que, no sé si fue ayer o antes de ayer, leí unas declaraciones que me llamaron mucho la atención. Creo que era el ministro de Asuntos Exteriores de Israel, que hablaba de Turquía como el nuevo Irán. Y eso nos dio dos pistas, o al menos yo lo recibí de esa forma. Uno, el conflicto de Irán respecto a Israel entra en su fase final, como mínimo esta acción concreta. Y dos, ya están preparando el terreno para cuál es su siguiente objetivo, ¿no?
2: Sí, sí, sí. Esta región es la que tiene. Esta región es lo que la humanidad está viendo con sus propios ojos. Mantener a gobernantes que creen en la dictadura como forma de gobernar y mantener a regímenes que solamente creen en la mano dura contra aquellos en los que no quieren abrirles espacio. Mantener esta situación en una zona tan rica en el mundo, con tanto potencial y tan estratégica, es el precio tan alto que la comunidad internacional está pagando y va a pagar. Así que yo, un poco retomando lo que antes decía la compañera, fíjate que antes hablaba tanto de solamente de Ucrania y ahora se está viendo cómo si no hacemos caso, si realmente no queremos ver lo que está muy claro y evidente, se extiende y se va a otros lugares. Y tienes toda la razón en cuanto a Irak, a Turquía. Es un país muy potente que está ahí y también es un país que supone una amenaza. Así que...
1: ¡Qué historias, eh!
2: Sí, sí, sí. Yo sigo creyendo en los ciudadanos a todo eso.
1: Yo también. Sí. Déjame, y en las ciudadanas.
2: Y en las ciudadanas, ¿no? Por supuesto.
1: Está bien que haya sido en este orden, ¿no? Que haya sido yo el que te lo haya dicho a ti. Rima, fíjate que tengo una cosa que no deja de darme vueltas en la cabeza. Yo recuerdo cuando estalló todo el conflicto, todo el mundo te llamaba.
2: Sí.
1: Tú has sido muy amable siempre que te hemos llamado, has estado aquí siempre. Pero recuerdo que habían veces en las que tenías que hacer auténticas virguerías con la agenda para poder organizarte porque te llamaba todo el mundo. Pero tenías mil entrevistas. ¿Cuántas entrevistas tienes ahora?
2: La verdad es que no tantas. No tantas. Lo que sí tengo ahora son, pues eso, conferencias. De hecho, la semana que viene voy a un par de conferencias. Una es en Pamplona, en la universidad, y otra es una reunión bastante interesante convocada por un medio iraní en Londres, donde han invitado a 40 personas para hablar sobre qué es lo que debemos mantener del Irán de hoy para el Irán de mañana. Eso va a ser un debate muy interesante. Pero volviendo a tu pregunta, sí, el tema de Irán ha quedado ahí. Pero por desgracia va a volver otra vez a ocupar las primeras páginas.
1: Seguro. Bueno, después de esa conferencia tienes que venir al programa a contarlo, porque aquí tenemos que conservar del Irán de hoy. Me parece interesantísimo. Sí, sí. Rima, siempre es un placer tenerte con nosotros.
2: Muchas gracias, Toni, igualmente.
1: Muchísimas gracias. Siempre. 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

0: pueden aplicar, debieran haber sido de excepción, como hizo Polonia cuando asaltaron su frontera de Bielorrusia, enviados por Rusia. Y estamos aplicando, que en el caso de los menores lo entiendo, pero en estos casos, medidas como si fueran simples inmigrantes que llegan a las costas. Y en este caso, aunque utilizados y engañados y también son víctimas, igual la legislación, las medidas que debía haber tomado, ahora ya es tarde, España hubieran sido de una situación de excepción. De excepción porque no era una llegada igual como 2021 o como permanentemente llegan a Ceuta y a Melilla inmigrantes. Ahora el problema, como decía Manu, para Marruecos ha ganado, ha conseguido crear esta situación de difícil solución, ha desprestigiado al gobierno. Y yo sí que estoy de acuerdo en lo que decía Carmela y en parte ha dicho Sánchez, de la utilización, por ejemplo, por geopolítica de esta situación, ¿no? Por ejemplo, del trumpismo. Al final, Marruecos es un aliado cercanísimo a Trump, cercanísimo, entre otras cosas, porque no hemos de olvidar que Marruecos frena el auge del islamismo en el Sahel, que es uno de los grandes problemas que va a tener Europa en el futuro, y por eso von der Leyen, cuando ella dice Ceuta es Europa, es importantísimo este mensaje.
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